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0: para siempre, chiquitita. Le va para todos los que traen el corazón roto. Y su compa, Oscar Maido.
1: Fue esa regia.

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2: ¿Sabes qué? ¿Tú me dices? ¿Será de queso? ¿Será de carne? No. Yo creo que allá. ¡Se mete bien!

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0: aprender. Eso creo yo.
1: You'll be surprised. ¿Qué te parece, Royce? Muy juiciosa la tipa, ¿no?
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1: 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There are right lane closures for road work on the PA Turnpike, southbound between Wyoming Valley and Pocono, milepost 107 to 105. Today through Monday, traffic changes with detours will be in effect around the Wilkes-Barre Public Square for the Fine Arts Fiesta. West Market Street will close at South Franklin Street, and Public Square between West Market and South Main Streets will be shut down to traffic. Otherwise, right now, volume is light to moderate across Interstates 380, 81, and 84 in Lackawanna County, as well as Route 309, the Pennsylvania Turnpike, and Interstate 80 in Luzerne County. If you see a problem, call the JAM line at 570-883-7269. I'm Tyler Cornell with your Pentel Data Internet traffic update on La Mega.
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17: Saludos, a esta hora es Víctor González con Minuto 60. La Corte Suprema permitió que Alabama elimine el distrito congresional ocupado por un demócrata negro. El promedio diario de homicidios dolosos en México se redujo un 40% desde septiembre de 2024, según dijo Marcela Figueroa, secretaria del Sistema Nacional de Seguridad Pública de México, en conferencia. El presidente del Subcomité de Defensa del Comité de Asignaciones del Senado, Mitch McConnell, criticó duramente a Pete Hegseth por el plan de financiación del Pentágono. La mayoría conservadora de la Corte Suprema de Estados Unidos autorizó a Alabama a volver a utilizar un mapa electoral con un solo distrito de mayoría negra, en una decisión que podría influir en las elecciones legislativas de noviembre. El fallo deja sin efecto una decisión previa de un tribunal inferior que había bloqueado el mapa por considerar que discriminaba a votantes afroamericanos. La medida representa una nueva señal del cambio en la interpretación de la histórica Voting Rights Act de 1965, tras recientes decisiones similares sobre redistribución electoral en otros estados. Los jueces progresistas de la Corte criticaron duramente la decisión y advirtieron que podrían generar confusión a pocos días de las elecciones primarias.
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17: Regresamos con Minuto 60. El mercado petrolero no volverá a la normalidad este año si el estrecho de Hormuz no se reabre pronto, advirtió una importante petrolera saudí. Estados Unidos ya ha liberado 53,3 millones de barriles de petróleo de la reserva estratégica del país para otorgar préstamos a empresas energéticas como parte de un esfuerzo global para estabilizar los precios internacionales del crudo.
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25: 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Soy Enrique Santos y estamos contigo hasta las 10 de la mañana. Que tengas un excelente día.

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6: Good morning, Dios conmigo, yo con él, él delante y yo tras él. Dayanara, buenos días, ¿cómo amaneces? Miércoles 13 de mayo.
7: Feliz, contenta, bendecida. ¿Y tú?
6: Muy bien, igual. Estamos ya a mitad de mes, casi.
7: ¿Qué estamos hoy? May 13th
6: already.
7: Ah, verdad. Ya casi.
6: Estoy en la clavada telefónica Super Funny, no te lo vayas a perder. Estamos llamando al payaso Ñoño para contratarlo para un gender reveal party, pero queremos que la fiesta sea exagerada, over the top, bien escandalosa, estilo Tekashi 69 este pasado fin de semana.
7: Quiero que me lo haga exactamente como se lo hizo a Tekashi. Okay, igualito.
8: Perfecto, te lo podemos hacer igualito.
9: Él me dijo que sí, él me dijo que iba a ser mitad de precio.
7: Pues claro, pues si no lo está haciendo, no lo está haciendo from scratch.
8: Señores, ustedes no tienen nada que hacer. Óigame, yo tengo muchísimas cosas que hacer, tengo clientes que atender y un negocio que atender. No me molesten más, por favor.
6: Dile a él que si es bien aquí, que lo voy a y yo no quiero tener problemas, no quiero terminar en Only and Date.
8: No, más, por favor.
6: Super Funny, no te vayas a perder esta clavada a las 7 y 10, 8 y 10 y 9 y 10 esta mañana, la clavada telefónica. Bueno, una mujer fue de vacaciones sin su pareja, disfrutó tanto con sus amigas que decidió terminar la relación durante el viaje y todo por video. Le mandó un mensajito a su boyfriend, le dijo, ya, yo no puedo estar más contigo, check this out, mira esto.
10: Hola amor, estoy acá en Río, te mando videollamada para que veas mis expresiones, de la luna llena. Estuve pensando con las chicas y creo que nuestra relación llegó a un punto final. No es que pasó algo particular para que yo te ponga el punto final. Pasaron varias cosas. Siento que necesito esto, necesito tiempo para mí, para estar sola, para disfrutar, para ser yo. Así que nada, amor, yo sé que vos tenías miedo de que yo me venga de vacaciones por esto mismo, pero es lo mejor para los dos. Está bien que no está bueno dejar por celular, pero
6: sí.
10: Otro día lo hablamos, pero necesito cortar la relación, ahora. Yo acá en Río, vos allá, en Buenos Aires. Un beso, amor.
6: Imagínate, ya se fue a Brasil.
7: Un beso, amor.
6: Y en el video, ¿tú diste cuenta de ganar a que she has glossy eyes? Se ve así como un poco, yo, para mí que estaba en nota.
7: Estaba prendida.
6: Yo creo que estaba en nota, estaba tomada. Y hasta el ojo izquierdo se le quedó así en cámara lenta. Le demoró a abrir. ¿Te diste cuenta?
7: Lo vi un poquito intoxicada.
6: Yeah. Pero el tema hoy que de ganar y yo queremos hablar contigo no es si es correcto o no dejar una persona por teléfono, porque eso lo acabamos.

0: a hablar hace un par de semanas atrás. Después de que, ¿quién fue que lo admitió? La que estuvo con Don Omar, Jackie Guerrido.
1: Oh, yeah.
0: Dice que todo el divorcio de ellos fue por texto. Pero bueno, ella decide irse de vacaciones. Su novio supuestamente no estaba de acuerdo con lo que ella está diciendo en el video. Se fue de Argentina, dejó el novio allá, se fue con una amiga a Río. Estaba la luna llena. Mira la luna, qué linda. Sí. Y allá no quiero estar más contigo, ¿ok? Así que... Bueno, ¿disfrutas hacer cosas sin tu pareja?
1: ¿Es correcto? Claro que sí. Es bueno hacer cosas con tus amigas también.
0: Pero es peligroso por esto.
1: Por eso mismo. Por eso él no quería que ella lo hiciera. Él ya sabía. Es que ahí había algo antes de...
0: Quizás tenían problemas, ¿tú crees?
1: Sí, claro que sí.
0: Bueno, quiero saber si tú, ¿cómo lo ves? ¿Es ok irse de vacaciones o que tu pareja se vaya de vacaciones, en viajes, con amistades, familiares, alone quizás, pero sin ti? ¿Lo has permitido? ¿Es bueno para la relación? ¿Es saludable? ¿No es saludable? Háblanos por el WhatsApp 305-605-9494 aquí en cabina 844-YES-ENRIQUE, también usando el Talkback feature del iHeartRadio app. Descarga la aplicación completamente gratis. Bueno, tendencia y noticias esta mañana tenemos que Amazon acaba de anunciar, listen to this, su nuevo servicio de entrega en menos de 30 minutos.
1: Wow.
0: ¿Tú sabes lo que es? Que te lleguen un paquete ahí en 30 minutos.
2: That's fast.
1: Pero mira, si estamos, queremos todo a las
0: millas. ¿Ayer?
1: Sí.
0: Jaro, ¿cuánto tú crees que van a cobrar por esto ahí en Amazon, 30 minutes?
3: No, yo no creo que te vayan a cobrar nada por eso.
1: Ellos, ¿qué? Sí, están diciendo que sí, Jaro. No,
3: claro, ¿van
1: que
3: a cobrar, tú crees?
2: Claro.
3: Si ellos te dan el overnight delivery gratis con la membresía.
2: Not always, a veces te cobran like $2.99, $3.99, sí, dependiendo del producto.
3: Pero con la competencia que hay, las otras compañías como Walmart y Target que están haciendo deliveries también, entonces they gotta step up their game.
0: Yeah, definitivamente va a ser un costo extra. Las opiniones están divididas online por lo que vi ahí. Algunas personas están celebrando el hecho de que va a ser súper rápido, les gusta esto. Otras personas dicen, no, pero yo no, ¿por qué tengo que pagar yo extra? Y la presión que podría generar para lo que están repartiendo.
1: También.
0: Porque eso es como Domino's, ¿te acuerdas? 30 minutos era gratis. Llegará al punto donde la entrega te llega gratis entonces.
2: 30 minutes or less,
0: si el repartidor de Amazon no te trae tu paquete a tiempo.
1: Sí. Pero oye, el que tiene el Prime, estás pagando Prime y también tienes que pagar extra.
0: For 30 minutes.
1: 30 minutos.
0: This is interesting. Vamos a ver cómo queda esto.
1: Veremos.
0: Yes.
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0: Después de una década fuera de Sábado Gigante, regresa, damas y caballeros, Don Francisco. ¿Esto? Una década, 10 años, ¿no? 10.
1: Sí, bien nada más. Me parece poquito.
0: Hace 10 años.
1: Pareciera mucho más.
0: It does feel like a lot longer.
1: Right?
0: Regresa Don Francisco.
1: Wow.
5: ¿Pero cuántos años tiene Don Francisco?
3: Bueno,
1: todos.
0: Los detalles. Right after Daddy Yankee. ¿Qué tengo que hacer?
1: Hey.
0: That's super cool. Don Francisco is coming back.
1: Yes.
0: Wow. ¿O qué viene? Un reality show. ¿No?
1: No sé.
0: Vamos viene a hablar. Con la doctora Polo. Viene con un show ahí junto.
2: Just bring Sábado Gigante back. You're good.
1: Yes. ¿Cómo dice que dijo?
0: ¡Sábado Gigante! Yo extraño el chacal.
1: Yes, pan fuerte.

0: Daddy Yankee, ¿qué tengo que hacer? Buenos días, Happy Wednesday.
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0: La Ganarazo regresa Sábado Gigante.
2: Yes. No, Enrique, no.
0: ¿No?
2: No, no es Sábado Gigante. Él regresa, regresa a Univision. Ah. Regresa a Univision. Sabes que él se fue de Univision, estuvo en otros lados.
3: ¿Qué dice el público?
2: Ay, no, ya queremos que regrese. Pero va a tener una, va a tener como un programa donde va a estar entrevistando gente importante de los latinos, toda la gente.
0: Eso va a ser como el show que él tuvo cuando salió de Univision, que estaba en Telemundo, Don Francisco Presenta, que ahí me entrevistó a mí.
2: Ah, bueno, pues. Y él también, él también.
4: Ahí fue que Enriquito salió del closet.
2: ¿Ah, sí?
0: Yo salí antes de eso, después me entrevistó.
2: Ah, ok, ok. Sí, no, pero qué bueno, porque se extraña, Don Francisco, ícono.
0: Y lo bueno de Don Francisco, que ya tiene, ¿quieres saber cuánto?
2: ¿Todos?
0: ¿Cuánto le pone? ¿Cuánto? Todos los años.
2: ¿Todos?
0: De experiencia también. A ver, vamos a ver. Jaro, ¿cuántos años tú crees que tiene Don Francisco? ¿Cuántos años tiene Mario? A ver.
5: Yo diría como 94.
0: ¡No!
2: ¡Ya, tres!
0: Stream, ¿cuántos años? ¿Un más o menos?
6: I don't know, como 87.
0: Cerca. ¡Ah! Cerca. Julio, ¿cuántos años?
6: 84.
0: ¡Bah! Te la ganaste. 85.
2: 85. Oh, nice. ¡Wow!
0: Pero el viejo está entero.
2: Sí.
0: Mario está super sharp mentalmente.
2: Sí, yo hice una entrevista el año pasado. Solo el año pasado, ajá, por lo de mi... Acuérdate que en mayo yo hago muchas entrevistas de lo del cáncer de piel. Uh-huh. Y hice una entrevista y enterito, super sharp. Él sigue igualito, igualito como siempre.
0: Que hay de cierto que en este nuevo show que va a tener Mario en Univision, va a tener unas modelos que entran y va a ser Dayanara, una de las modelos.
6: La Lili.
0: Dayanara va a ser la nueva
2: Bring them
0: Lili.
2: Back. Bring
0: la nueva
2: them back.
0: Lili.
2: No creo.
0: Oh, man. Come on, Mario. Make Sábados great again. Make Sábado Gigante great again. That would be fun. ¿Sí o no?
6: Claro que sí.
0: Coming
1: up next. Próximo con Enrique Santos.
0: Suerte y mucho éxito para Don Francisco. Y qué bueno que Univision is bringing him back. Bueno, los seguidores de MAGA están furiosos después de esperar por esos teléfonos. Trump, te traemos los detalles de tremendo escándalo que se ha armado con eso. Y un vidente peruano soltó su predicción sobre quién va a ganar la Copa Mundial.
6: Uy.
0: That's coming up next. 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

0: Wah, wah, wah, wah. Good morning. Happy Wednesday.
1: Morning.
0: Mike Towers. La, la, la, la, la, la. Enrique Santos. Bueno, los seguidores de MAGA, algunos están furiosos. Siguen esperando el teléfono Trump, que hace tiempo se promovió y muchos compraron. Mira esto.
2: Hey, Trump supporter here. This goes out to Don Jr. and Eric. Where the f*** is my phones? I ordered four gold Trump phones in the summer. Now we can't get any f***ing updates on them.
3: Well over 500,000 people each paid a $100 deposit to get in on the planned and promised Trump phone. Not a single confirmed customer, though, has gotten one. This is a report from the IBT. Meanwhile, the website for the so-called Trump Mobile, which isn't very mobile, includes a disclaimer. A pre-order doesn't guarantee a device will be produced or made available for purchase. I mean, that is just out there. A pre-order means not a pre-order. We just hold your $100 and we might never make the phone. The so-called Trump phone was announced with a lot of fanfare by Trump's sons last year.
0: Medio millón de personas pagaron el depósito de $100. Y entonces hay un disclaimer en el website, en trumpmobile.com, que dice que tu depósito no asegura de que vamos a fabricar el teléfono. So, obviamente hay muchos que se sienten estafados.
4: Gotta read the fine print, baby.
1: Utilizado las letras chiquitas. Pero ¿no será que estaban viendo a ver si funcionaba la cosa, si había mucha demanda? Entonces sí lo hacían.
0: Yo no sé qué decirte. Si vas a trumpmobile.com, está el hijo de Donald Trump ahí, aparece como en la imagen. Uh-huh. Y dice aquí dice que es una red de $47.45 por mes y es un servicio. Tú traes tu teléfono y ellos te dan servicio. Tienes texto, llamada y data ilimitada. Pero aquí no habla del teléfono, aunque sea no lo he visto yo. Y que puedes marcar...
4: So separately.
1: So separately.
4: BYOP, baby. Bring your own phone.
0: Eso es lo que dice ahora. Pero hay medio millón de personas que dieron un depósito de $100 y no han visto el teléfono.
1: El año pasado.
4: Yeah. $50 million. That's a lot of money.
0: ¿Eres tú una de estas media millón? ¿Eres tú una de las 500,000 personas que dio este depósito? Quiero saber cómo te sientes tú y si tú sigues esperando tu teléfono o si tú lo ves distinto o tu experiencia ha sido distinta. Háblanos por el WhatsApp 305-605-9494. Ahora hay un vidente, él está en Perú. Ajá. Y asegura de ganada de que él sabe quién va a ganar la Copa Mundial.
4: Oh.
1: What?
0: Check this out.
5: Confiando en la poderosa energía de los cuarzos, el vidente Mosul pronostica dónde acabará la Copa del Mundo 2026.
6: La Copa se la lleva un equipo europeo.
5: Frente a esta cartilla, con los grupos de los 48 países participantes, el vidente analizó los movimientos y vibraciones de este péndulo e hizo tremenda predicción.
0: Tremenda.
6: Diría que la final se rige Francia y España.
5: ¿Y qué hay de Latinoamérica?
6: Yo visualizo que podrían pasar a cuartos de final o a semifinal entre Brasil y Argentina. Pero en esta oportunidad, Argentina no se va a llevar la copa.
0: ¡No!
5: Asegura que Ecuador refuerza la visión de los cuartos, generando un pronóstico más preciso.
6: España se lleva la Copa del Mundo. Ahí sale.
7: Ay, ¿por qué no me las echa a mí para que vean? Tengo los caracoles aquí también que puedo ver.
4: Oh, dale, zumba.
7: Te la voy a echar de Dayanara.
1: Ay, Dios.
7: Echo los caracoles, te lo leo también. Y leo nalga también.
1: ¿Nalga?
7: Eso es lo nuevo.
1: ¿Qué es eso?
7: Ahí se la leería a Harold, tiene un futuro apestoso.
8: esto está casi de igual cuando sacan el pulpo ese.
0: Sí.
8: Elegí cuál es el equipo que va a ganar.
0: Jaro, ¿cómo hay gente que creen en todos estos disparates? Yo no entiendo verdaderamente. O sea, que el pulpo, sacan la gente también que tiene el puppy bowl.
4: Pero the pulpo is like animales. A funny thing. Eso es como un chiste. You know, a veces he gets it right, a veces he gets it wrong. Pero
1: yeah. ¿Cuán bueno es este tipo? Like, ¿sabemos que las ha pegado antes? O
0: ¿este tipo?
1: Sí.
8: Yo confío más en el niño prodigio que él.
0: Bueno, esto es como es una especie de niño prodigio, como una copia, pero peruano. El niño prodigio es de República Dominicana y este señor es de Perú. El tipo dice que este come ceviche y así se anima, obviamente, y se alimenta para querer tirar los caracoles, las piedras, porque son unos cuartos.
1: Le gusta el cevichito.
0: ¿Le gusta cómo fue?
1: ¿Le gusta ese bichito?
0: Ah, no sé. He looks like it.
4: It's a small portion.
0: He looks like it. Oye, pero lo que me causa risa, dice, va a ganar un país...
1: europeo.
0: Europeo. Hay 44 países en Europa.
8: le van a dar una patada a la bola.
0: Tremenda predicción. Pero dice que Argentina queda fuera.
4: Oh.
0: ¿Qué dicen los argentinos?
1: Que llamen.
4: I don't think so.
0: A ver, ¿quién tú crees que va a ganar, Extreme? ¿Quién gana? ¿Quién gana? Échala y tírala. Tú eres el experto en deporte.
4: Yo digo
0: ¿quién
4: que
0: gana la
4: Copa Mundial? Once again, they're gonna do it.
0: Pero el peruano dice que Argentina no.
4: Ese
0: que queda
4: peruano
0: fuera.
4: Nunca ha tocado un balón de fútbol en su vida.
0: Pues el reto. Cierto. Nuestro DJ Extreme contra el peruano. Let's ¿Qué tú it. Crees, Chumaleri?
7: Ay, yo no sé si él es experto en soccer, pero se nota por su cara y su pues nada más de escucharlo hablar, se nota que tiene experiencia en bola.
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3: Good morning por la mañana. 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Saludando a toda nuestra audiencia a nivel nacional, aquí en casa, en Miami, la gente que nos escuchan en tu 94.9 ATL, la gente que nos escuchan a través de la Z 105.7, en Boston, Filadelfia, West Palm Beach, en Sarasota, Tampa. Muchas gracias también a la gente que nos escuchan en Lancaster, en Jacksonville, en Reading, Pennsylvania. Los rumberos, gracias por la sintonía. Good morning, everybody. Bueno, today en la clavada telefónica que vas a escuchar en 4 minutos, estamos llamando al payaso Ñoño para contratarlo para un gender reveal party. Pero queremos que ese party sea igual de escandaloso y coloroso.
4: Colorido, coloroso.
3: Trying to rhyme.
4: Love you.
3: Colorido, explosivo, bonito. Los mismos arcoíris que tuvo Tekashi 69 celebrando su baby que viene en camino. Wild. Este pasado fin de semana.
4: Quiero que me lo haga exactamente como se lo hizo a Tekashi. Igualito.
5: Perfecto, te lo podemos hacer igualito.
3: Él me dijo que sí, él me dijo que iba a ser mitad de precio.
4: Pues claro, pues si no lo está haciendo, no lo está haciendo from scratch.
5: Señores, ustedes no tienen nada que hacer. Óigame, yo tengo muchísimas cosas que hacer, tengo clientes que atender y un negocio que atender. No me molesten más, por favor.
3: Dile a él que si es bien aquí, que lo voy a yo no quiero tener problemas, no quiero terminar en Only and Date.
5: No me más, por favor.
3: Esa es la clavada que vas a escuchar en exactamente 3 minutos. Super funny. Y esta mañana, Dayanara y yo queremos saber cuál es tu opinión acerca de irte de vacaciones sin tu pareja. ¿Buena o mala idea? ¿Saludable o no, Dayanara?
4: Súper, súper saludable. Yo creo que es bueno que tengas tu girls night y tu pareja tenga su boys night y hagan lo que quieran y having fun. No quiere decir que uno va a estar haciendo cosas malas. Es que uno necesita ese tiempo también para uno mismo también. Ahora, en el caso de lo que estábamos hablando, eso es otra cosa. En esa situación se nota que ahí ellos tienen ya problemas. Cuando el tipo ya desde el principio le dijo que no quería que se fuera a ese crucero. ¿No fue el crucero? Un viaje, que no se fuera ese viaje con las amigas, ya él sabía.
3: Se fue ella, es argentina, se fue a Río de Janeiro, ¿ok? Se fue a Brasil con las amigas y ahí, después de aparentemente un par de copas, porque se le ven los ojos que están medio así. Tiene un poco de atraso.
4: Yo soy bien.
3: Jaro, que es nuestro experto.
4: ¿En alcohol?
3: Jaro, dinos, chequéate aquí lo que dice ella y dinos si tú crees que estaba emborrachada. Es borracha.
6: Hola, amor, estoy acá en Río, tomando videollamada para que veas mis expresiones, ya la luna llena. Estuve pensando con las chicas y creo que nuestra relación llegó a un punto final. No es que pasó algo particular para que yo le ponga el punto final.
3: No.
6: Pasaron varias cosas. Siento que necesito esto, necesito tiempo para mí, para estar sola, para disfrutar, para ser yo. Así que nada, amor, yo sé que vos tenías miedo de que yo
3: me
6: agarre en por esto.
4: Le tembló, lo hablamos,
6: pero necesito cortar la relación ahora. Yo acá en Río, vos allá en Buenos Aires. Un beso, amor.

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2: Sin tu pareja, o eres el tipo de persona que no pueden ir a la esquina sin ella, o esa pareja tuya es la persona
3: que no, la dejas
2: que no te deja a ti, exactamente. ¿Es ok irse de vacaciones sin tu pareja? Háblanos por el WhatsApp 305-605-9494, aquí en cabina 844-YES-ENRIQUE, 844-937-3674. Vámonos con la clavada telefónica.
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2: Ok, en esta clavada estamos llamando al payaso Ñoño para contratarlo para un gender reveal party, pero queremos que sea over the top, bien exagerado, escandalosa, al estilo de Tekashi 69, como que él realizó este pasado fin de semana.
5: Buenos días, Megafiesta 305, ¿en qué puedo ayudarle?
6: ¿Cómo está usted, señor? Un placer.
5: Muy bien, pleasure. Gracias.
6: To meet for you. Good morning. My Good morning. Wife, Yahaira, and I are going to have a baby. Vamos a tener un baby. Y ella se enteró que tú eres el mismo el que le organizó el gender reveal party al rapero Tekashi 69. ¿Eso es correcto?
5: Bueno, no fui yo exactamente quien lo hizo. Fueron unos colegas, pero podemos hacer algo similar. Si
6: Oye, sí, please, yo te voy a pasar a mi esposa, a Yahaira. Dile que fuiste tú, porque ella está enloquecida, ella quiere tener ese mismo party con esas mismas decoraciones. Entonces dile sí, dile que sí. Tú me haces el favor y el negocio es para ti. Yo te voy a pagar y todo, pero Jaira, ya tengo el payaso Ñoño, el mismo que hizo las decoraciones de Tekashi 69 para el gender reveal.
3: El mismo.
6: Habla con él, baby. Habla con él.
5: Hello, buenos días.
3: Hola, buenos días, ¿cómo está?
5: ¿Qué tal? ¿Cómo le va a usted?
3: Muy bien, muy bien. Mira, yo estoy enloquecida con lo que vi de Tekashi. Yo quiero exactamente lo que él tenía. Él tenía
6: Arco
3: una pantalla iris en el medio que no decía nada y después ahí salía lo que el reveal, ¿no? Del bebé. Habían unas flores bien coloridas. Era como que se veía bien, bien arcoíris, bien, se veía un poquito infantil, pero me gusta, a mí me encanta el color.
5: Sí, claro, tenemos todo lo que usted necesita. Ahora lo que vamos a hacer es que le voy a pedir algunos detalles de lo que usted quiere y entonces podemos tomar la orden.
6: Explícale que tú quieres que él te lo haga como él se lo hizo a Tekashi.
3: Quiero que me lo haga exactamente como se lo hizo a Tekashi.
5: Okay,
3: igualito.
5: Perfecto, pero podemos hacer igualito. Va a depender del tamaño de la pantalla y todo el despliegue.
3: Sí,
5: vamos a hacer,
3: pero bueno, pero ya eso serían esas mismas pancartas que usaste, esas mismas flores que usaste con el de él. O sea, estarías como que reciclando lo que ya hiciste. Entonces el costo no debe ser tanto porque
5: bueno,
3: ya está hecho.
5: ¿De qué tamaño usted lo quiere?
3: Pues igual que se lo hiciste a él. Eso, yo quiero las mismas, lo mismo que le pusiste a él.
6: Sí.
3: Lo traigas para acá. O sea, ya tienes esas flores, ya tienes esas cosas, esos dibujos.
6: Baby, él me dijo que él tiene ahí los aparatos y que nos va a cobrar a nosotros la mitad porque él ya lo tiene todo rentado.
3: Claro.
6: Eso fue lo que él me dijo.
3: Sí, sí, sí, sí.
5: Bueno, realmente no funciona de esa manera.
6: Eso fue lo que él me dijo que sí, él me dijo que iba a ser mitad de precio.
3: Pues claro, pues si no lo está haciendo,
5: no, señor, lo está haciendo
3: from scratch.
5: Yo no dije eso.
3: Él dice que él no dijo eso.
6: ¿Que no dijo qué?
3: Que lo iba a hacer a mitad de precio.
5: No, es que eso fue una exclusividad que se hizo para él y no podemos repetírselo a nadie más.
6: ¿Pero por qué usted no me dijo eso desde el principio? Usted debería haberme dicho que no podía replicar esa fiesta en vez de venderse como gran cosa que podía usted ponernos las mismas pantallas.
5: ¿De quién cabe que yo voy a estar haciendo exactamente lo mismo que le hice a otro cliente?
6: Si la fiesta es de arcoíris, y de payaso.
3: Y de colores,
6: ¿qué diferencia? Un color es un color, el rojo es el rojo, el amarillo es el amarillo.
5: Yo creo que ustedes no están entendiendo, esto, y con todo el respeto que ustedes merecen, porque son los clientes, yo no hago ese tipo de trabajo así. Megafiesta 305, buenos días, le habla Payaso Ñoño, ¿en qué puedo ayudarle?
3: ¿Payaso?
5: Sí, es el que habla.
6: Pregúntale a él, ¿cuánto nos cobra por traer un televisor de 20 pulgadas y ponga las imágenes ahí?
5: Señor.

0: Ustedes no tienen nada que hacer. Óigame, sí. Yo tengo muchísimas cosas que hacer. Tengo clientes que atender y un negocio que atender. No me molesten más, por favor.
1: Una preguntita. Queremos saber cuánto nos cobraría por traer esa pantalla de
2: 20 pulgadas
1: para poner las imágenes ahí. ¿Cuánto nos cobraría por eso?
2: No. Sí.
0: 20 pulgadas, eso es un monitor de una computadora. No. Quiere.
2: No, las 20 pulgadas es para que se la meta por...
0: Óigame, mire, señor, el recontra... Mega Fiesta 305, buenos días, le habla para ese ñoño, ¿en qué puedo ayudarle?
1: Buenos días.
2: Baby,
0: dile
2: a él que si es bien aquí, que lo voy a y yo no quiero tener problemas, no quiero terminar en Only and Date.
0: Mire, discúlpeme, yo he querido ser educado, yo estoy tratando de no perder los estribos, pero ustedes me están haciendo perder la paciencia. No me más, por favor, no me más.
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0: única, Karol G con Tiny. Buenos días, feliz miércoles. Vamos a conectar con Fernando Girón de Telemundo. Good morning. Fernando, sigue subiendo el precio de la gasolina en el país. ¿Hasta cuándo? ¿Se sabe?
1: Dice Juan Luis Guerra una canción. El precio que sube ya ni se ve. Y la gasolina no sé qué cosa. No me la sé, pero sí.
0: No me la sé.
1: Escuchen, tú que tienes una troca, Enrique, 4.52 por galón, son unos 40 centavos más que hace dos semanas, y según lo dice la AAA, este aumento lo dice el secretario de Energía también, que el gobierno considera suspender, esto es muy interesante, temporalmente un impuesto federal a la gasolina para bajar los precios. Cuando lo dijimos en Telemundo, mucha gente me decía, Fernando, pero es que la gasolina tiene un impuesto federal. Sí, señores, todos pagamos un impuesto sobre ese precio bruto que tiene la gasolina. Fue tema de discusión, todo está en manos del Congreso. El Congreso tiene la última palabra, es el último que puede decidir, no es Trump, si decide suspender este impuesto a la gasolina o no, por al menos 90 días, es decir, tres meses sería esta suspensión por ahora. Y claro, ayer hablábamos también de la inflación. ¿Por qué la inflación es la más cara, la más alta registrada en muchísimos años? Porque si la gasolina sube, todo sube, los alimentos, el transporte, todo repercute en el alza, Enrique. Dayanara, y la guerra en Irán es lo que tiene a todo el mundo loco, básicamente.
0: Y mencionaste obviamente el 4.52 es el promedio a nivel nacional de un galón regular. No hables ni de Supreme, la premium. Y lo de diesel, ni hablar.
1: Yo he hecho la premium.
0: Right.
1: Wow. Sí, yo he hecho premium, así que ni hablar.
0: Ojalá, bueno. Mr. Chris Wright, por favor, baja esos impuestos, aunque sea ahora para el verano, para que la gente puedan disfrutar con su familia, las vacaciones de los chamacos también.
1: No lo sé, Rick.
0: Oye, vi un estudio este fin de semana que dicen que muchas personas van a hacer un staycation este año debido a la guerra. Ajá. Y mucha incertidumbre y el alto costo del combustible y demás. Sí. Que muchos están decidiendo quedarse en casa y hacer cosas localmente.
2: Lo más lógico.
0: Los staycation, como dicen.
2: Así es. Y Fernando, en otra noticia, Matt Damon y Ben Affleck se están enfrentando a una demanda aquí en el sur de Florida. Cuéntanos.
1: Nuestros amigos personales, a lo mejor Enrique recuerda, esto es una historia, se hizo una película de un hecho que ocurrió basado en hechos reales, por así decirlos. Uh-huh. En la película de Netflix The Rip, ¿no? Relata a dos policías que son presuntamente corruptos. Fue una demanda presentada en Florida y se relaciona con hechos inspirados en una operación antidrogas que no ocurrió en Hialeah. Hay mucha confusión, sino que ocurrió en Miami Lakes. Los oficiales de la película, que los tuvimos en Telemundo el día de ayer, y también a sus abogados hablando en un reportaje, dicen que la película daña su reputación personal, también su reputación personal, aunque sus nombres no aparecen directamente en el film. Y quiero decirles que hay muchas películas, ustedes lo saben, y también documentales que dicen basados en hechos reales. Es decir, que las películas se cuidan que posteriormente puedan recibir demandas, porque si es basada en hechos reales, quiere decir que la película completa no está adecuada a la realidad. Entonces, de alguna manera, hay una línea muy delgada entre lo que pasó y lo que la ficción coloca en pantalla para hacerla más atractiva y la gente se enganche. No sé tú, Enrique, como policía de reserva, ¿qué opinas de este tema?
0: Bueno, mira, hay que reconocerlo. La mayoría de nuestros policías son gente honesta y son profesionales aquí en Estados Unidos. Sí hay corrupción. Lo que pasa que aquí es que si usaron la semejanza o nombre de los oficiales actuales, que todavía viven dos de ellos, y vi la entrevista de ellos lo que están diciendo es, a mí se me dañó la imagen, la gente se piensa que yo tumbé ese dinero en esa casa donde había billetes de narcotráfico y demás, y me han dañado la reputación. Como tú dices, se cubren basado en hechos reales, o si fue un documental es algo distinto, pero si te proyectan de una manera negativa y puedes comprobar de que te han hecho daño, quizás tienen un billetico ahí. No sé si cambiaron. Yo vi The Rip, pero no me fijé si cambiaron los nombres de los oficiales que trabajaron el caso en la vida real. Julio, sí, dice Julio que sí, que cambiaron el nombre.
3: Sure. Y al final, no para contarle el final de la película a nadie, pero ya la película salió.
2: Ya lo vas a dañar.
3: Al final ellos entregan el dinero, o sea, nadie se roba dinero, se entrega a las autoridades, ellos mismos los entregan.
0: Aquí ya salió hasta el alcalde de de Hialeah en contra de esta película de Matt Damon y de Ben Affleck, que son los productores de The Rip, diciendo de que esto le da una mala
2: imagen.
0: Súper mala imagen a la policía.
2: Wow.
1: Para que la gente nos entienda rapidito, fueron más de 20 millones de dólares en pipotes de...
0: No Home sé Depot.
1: Si se le dice así, pipotes de Home Depot, que sí. Estaba el dinero ahí metido, escondido detrás de una pared. Y creo, Enrique, que la publicidad para esta película, a esto le cae de maravilla, pues todo el mundo quiere ver la claro. película, pero vamos a ver en qué termina todo esto, ¿no?
0: Definitivamente. Gracias, Fernando. Fernando Girón de Telemundo 51. Antes de que te vayas, irse de vacaciones sin la pareja. ¿Eso muestra madurez y confianza en la pareja? ¿Pareja? Sin, tú, ¿pareja? ¿O tú crees que eso es peligroso? ¿Pareja? Bueno, en el caso tuyo hace tiempo que no estás en una relación, así que no.
2: Si la tuvieras.
1: Mira, right. Yo pienso que cada quien tiene que tener su espacio. Y si hablamos de tarros o de cachos, como decimos los venezolanos, detrás del baño, la puerta del baño, te lo montan, o debajo de la mesa donde todo el mundo está comiendo. Así que la pareja necesita oxigenarse. Y si hay confianza, ¿cuál es el problema de que se vaya de crucero, que se vaya la gente con sus amigos, con sus amigas a pasarla bien? Yo creo que eso no tiene por qué influir, mi percepción.
0: Gracias, Fernando. En el caso de esta Argentina, le salió mal al argentino que dejó en Buenos Aires. Ella se fue con sus amigas a Brasil. Escuchen bien aquí qué fue lo que sucedió y cómo ella decidió dejarlo por videollamada.
4: Hola, amor. Estoy acá en Río. Te mando videollamada para que veas mis expresiones. Mira la luna llena. Estuve pensando con las chicas y creo que nuestra relación llegó a un punto final. No es que pasó algo particular para que yo le ponga el punto final. Pasaron varias cosas. Siento que necesito esto, necesito tiempo para mí, para estar sola, para disfrutar, para ser yo. Así que nada, amor, yo sé que vos tenías miedo de que yo me venga de vacaciones por esto mismo.
0: ¡Mira el reloj!
4: Es lo mejor para los dos. Está bien que no está bueno dejar por celular, pero otro día lo hablamos, pero necesito cortar la relación, ahora. Yo acá en Río, vos allá en Buenos Aires. Un beso, amor.
0: Y mira la luna, está ahí con los ojos todo.
2: Sí, está intoxicada.
0: Me parece que está intoxicada ahí. ¿Disfrutas hacer cosas sin tu pareja o eres de la persona o tu pareja es el tipo de persona que no te deja ir ni a la esquina?
2: Uy.
0: Tienen que controlarte, tienen que saber dónde estás todo el tiempo. ¿Es ok irse de vacaciones sin tu pareja? ¿Disfrutas tu tiempo personal, alone? 844-YES-ENRIQUE, comunícate con nosotros aquí en cabina, 844-937-3674 por el WhatsApp, nos puedes tirar, háblanos por el WhatsApp, 305-605-9494. Stream, en el caso tuyo, tu esposa se va y hace cosas con las amigas, ¿es okay
3: sí,
0: with you?
3: Sí, lo ha hecho, se ha ido su girls trip.
0: ¿A dónde van?
3: ¿A dónde fueron? Yo creo que fue a Disney, que se fueron. Se han ido a Disney.
0: Y no tienes problema, no hay problema.
3: Para nada.
0: ¿Te gusta tener la casa solo con los niños?
3: Play Mr. Mom. Con los muchachos, sí, compartimos, hacemos un montón de cosas, jugamos básquet, video games, lo que sea, vamos a comer, sí. Yo estoy de acuerdo, no lo practicamos mucho, honestamente, pero I think it's good, it's a good disconnect.
0: Si le pregunto a tus hijos quién es más cool, quién es mejor babysitter, mami o papi.
3: Uf.
0: Ese es otro tema.
2: Apunta, Julio. Oye, pero si la salida fuese a un club o algo así, vamos a ir a beber. No, ponte. No.
3: Mi caso es diferente. Mi caso es diferente.
0: Porque eres DJ.
3: Porque I'm a DJ, so I'm like, yeah, dale, go ahead. O sea, exacto. Pero van a ver.
2: Muy bien.
3: Van a ver y se han visto casos donde el marido llega al frente de la discoteca y que sí. Salte, móntate de carro que nos fuimos.
2: No.
3: Tú no vas a bailar nada. No vas a bailar con nadie.
0: Hay rumores de que cuando tú estás en la discoteca trabajando, tu esposa está en el parking mirando así con unos binoculares.
3: No, para nada. Mi esposa es lo que está en el VIP.
0: Es boricua. Es boricua.
2: Yo he jangueado con Ana Mari.
0: Sí, Girls Night.
2: Sí, súper.
0: ¿Y de qué hablan ustedes, las mujeres, cuando están juntas ahí tanto tiempo?
2: De los hombres. Obería. No, mentira. No, hablamos sanganaces y eso, pero lo pasamos bien, bailamos. Es pasarlo bien. Y ya. Tiene que haber mucha confianza.
0: Heidi, good morning. ¿Buena o mala idea salir, irte de vacaciones sin tu pareja?
5: Yo entiendo que es buena y mala idea. Todo depende del acuerdo que tenga la pareja, pero también hay veces que se justifica, como el caso mío.
0: A ver, explícanos.
5: Bueno, me fui de vacaciones sola con unas amigas y unas primas y un enamorado que tenía mientras tenía novio, porque él me engañaba por amor al arte, por deporte. Y me fui de vacaciones con una persona que iba a pagarlo todo, 3 días, en Punta Cana, en Puerto Plata, creo que en Puerto Plata.
0: ¿Hombre o mujer?
2: Un enamorado, o sea, dijo.
5: Nunca había gozado de estar enamorado, sí, pero no pasó nada.
0: Ay, pues, come on, Heidi, ¿cómo vas a decir si tu pareja te fue infiel y tú decidiste irte a Punta Cana con un enamorado, con un tipo que te pagó todo y no hicieron nada?
5: Nada, no, porque era feíto también, o sea, simplemente...
2: pero tú empacaste igual, viaje gratis.
0: Y jugaste con los sentimientos de este pobre tipo, que no te, él quería algo.
3: Pobrecito.
2: Él quería su pago de vuelta.
0: Se quedaron en el mismo cuarto.
5: Y a dos primas y una amiga, o sea, él sabía que no, que era, realmente era, lo estaba usando. Pero el tema es que me fui de vacaciones, ese hombre no supo de mí, mi novio, por los 3-4 días que estuve fuera. Wow. Pero sufrió bastante, claro, porque se lo merecía. Pero conozco parejas que casadas o con novios se van de fin de semana, se van con las amigas, se van con la familia. Eso de, o sea, eso es como que, de acuerdo, el acuerdo que tenga cada pareja, y claro, si están de acuerdo los dos, para la distancia.
0: Cuando regresaste, ¿lo perdonaste y continuaste con ese novio que te fue infiel?
5: Ay, sí, me siguió pegando los cuernos.
3: ¡Ay, pobrecita! ¿A ti te gusta?
0: Claro.
5: Pero terminamos.
2: Perro viejo ya.
0: ¿De qué país es él?
5: Es dominicano y yo también.
0: Dominicanos. Okay. Yo lo que no te creo, Heidi, cuando tú me dices que el enamorado te invitó a Punta Cana 3-4 días de vacaciones con todos los gastos pagos y que tú no hiciste nada con él. Eso no te lo creo. Lo que te estás haciendo la angelita y aquí en la radio, en el show, no nos estás diciendo toda la verdad.
2: Sí. Ella dijo que era feíto.
3: Eso es lo más peligroso.
5: Me arrepiento de haber hecho nada.
0: Oh. De madre.
2: Qué fuerte.
0: Marisol.
6: Dígame.
0: ¿Tú también te la desquitaste? ¿Te la desquitaste en unas vacaciones? ¿También?
6: No, yo salgo, yo me voy con mis amigas y amigos también. Él lo sabe, él me deja. Es más, cuando él me ve estresada, me dice, Marisol, llama a tus amigas para que te vayas, porque estás, debes de estresarte. Porque a mí me encanta bailar, me encanta salir, me encanta la música. Él es muy tranquilo, él se queda en la casa.
3: Marisol, yo espero que tus amigos sean gay. Porque de que tu marido pareja te diga, vete con tus amigos, y él no está.
6: Sí, ellos me dejan salir, él me deja salir.
0: Te deja salir. Y cuando tú estás en la discoteca bailando, gozando con tus amigas, y se te acerca un tipo, te quiere pagar un trago, se quiere pegar contigo, quiere perrear contigo,
3: quiere bailar, tía.
0: Sí, ¿cuál es tu reacción?
7: Tres veces más de lo normal.
6: Yo bailo. No. Como dice Ivy Queen, yo puedo bailar, yo puedo tomar, pero eso no quiere decir que
0: voy a la cama. Voy. Gracias, Marisol, paquetera. Vámonos con Amy. Amy, tú dejas que tu pareja se vaya sola, así de vacaciones. ¿Tú te vas de vacaciones by yourself?
8: Buenos días.
0: Good morning.
8: Bueno, a mí no me gustaría que mi esposo se vaya solo.
0: Yeah.
8: Y a él tampoco le gustaría. Nosotros nos gusta viajar siempre juntos. Todo lo que hacemos, lo hacemos juntos. A él le encanta hacer cosas juntas. Él, cuando él se va a hacer sus cositas de hombre que le gusta hacer, pintar, a él le gusta pintar como graffiti.
3: Es un delincuente.
8: Y él encanta que yo vaya con él y que esté ahí metida con todo.
0: No te rías, Amy. A mí me suena que tú eres una de estas mujeres tóxicas que no permites que tu pareja tenga friends, que tenga amigos. Uy. Eso no es saludable. Tú lo controlas a él.
8: Soy tóxica, sí, eso sí.
2: Y lo acepta, y ella con orgullo.
0: Claro, yo te garantizo que si tú le dices a tu esposo, oye, te puedes ir, tú sabes, este fin de semana, vete con tus amigos, qué sé cuánto, él agarra su cosa y se va, tú lo que no lo permites.
8: Lo permite y no lo permito, depende a dónde él vaya.
0: A ver, dame ejemplo, ¿dónde puede ir? Atención. Sí, espérate, tóxica
9: alerta.
0: Detectada.
9: Por favor, put attention. Tóxica detected. Tóxica detectada. Escucha con cuidado. Por favor, listen with careful.
0: Eres tiempo. Eres tóxica, Amy. Lo estás reconociendo, sí. También me gusta que lo reconozca.
2: ¿Qué sitio?
8: Si yo no le puedo caer cuando a mí me dé la gana, entonces no va. Pero si yo le puedo caer cuando a mí me dé la gana, entonces sí, puedes ir, no hay ningún problema.
2: Ah, que te diga el location y tú puedes llegar ahí cuando quieras.
3: Wow.
8: Exacto. Pero cuando yo salgo, entonces no es lo mismo.
5: cuando yo salgo con mi amiga, yo salgo con mi amiga, dídase. Ahora, yo te llamo y te dejo saber, mira, mi amor, yo estoy bien, estamos acá, no te preocupes.
0: Tú eres el tipo de mujer que si tu esposo sale, tú lo empiezas a llamar FaceTime para que te encienda la cámara. Para tú, encienda la cámara,
2: rápidamente,
0: déjame,
2: para ver
0: dónde tú estás. ¿Dónde tú estás?
2: ¿Y con quién?
5: Exacto.
0: Me gusta que aunque sea, es honesta, es honesta.
2: Honesta y orgullosa. Listener has been
10: detected. Se ha detectado un oyente tóxico.
0: Vámonos al WhatsApp que está encendido aquí. Ok. No, no quiere conectar.
2: Ahí está.
3: Now connecting.
0: Ahorita conecta. Cuando le dé la gana, va a conectar. Ahí va. Espérate, espérate.
2: Yo lo oigo.
3: Si lo escuchas del teléfono.
11: Buenos días, Enrique. Buenos días, Dayanara. Buenos días, equipo. Bueno, en mi caso, yo no tenía ningún problema con que la esposa mía vaya, salga con sus amigas y disfrute. Para mí no hay ningún problema. El problema está en ella dejarme ir solo a mí. Ahí sí está el problema.
0: Más muchas tóxicas.
3: That's always.
2: Pero algo, ¿no habrá también él hecho algo antes? Que por eso.
12: También depende del destino, Enrique.
2: ¿El destino?
12: Sí.
2: Wow.
12: Porque yo no creo que haya alguna mujer ahora mismo que llame que diga, yo permito que mi macho vaya a Colombia con sus amigos.
3: Claro que no.
12: I'm just saying.
0: A ver, 844, no, y es Enrique. Quizás alguna gente quiere, obviamente, un espacio. Dice, vete, sí, vete para Colombia un par de días. 844-937-3674.
3: Estamos tratando de entender ese contexto de Harold.
13: Saludos para todos.
0: Buenos días.
13: Bueno, de mi parte,
0: ¿sí?
13: no tendría ningún problema que mi esposa se vaya de vacaciones con mis familiares, con mis hijos, hasta con mis perros. Pero ya con sus amistades es diferente, porque yo no sé en qué etapa de la vida están pasando dichas personas, ¿me entiendes? No sé si están estables emocionalmente. Entonces, no me expondría a mí o a mi mujer o a la relación.
0: Ok, pero no, ¿estable emocionalmente o qué clase de personas
3: son? Dilo, chico, que lo diga claramente.
2: Que
3: él no quiere,
2: bien.
3: Él no quiere que la mujer ande con mujeres divorciadas.
0: O soltera.
12: Y si escucha,
2: estar soltera está de moda.
12: Si escucha el video, Enrique, de la muchacha, ella, al principio ella dice, yo hablé con mis amigas. Significa que la amiga le estaba antepuesto metiéndole cosas a la cabeza para que suelte el argentino ese.
0: ¿Dónde está la Argentina? Que se fue a Brasil, escúchate esto. Vamos a analizar lo que dice Harold y lo que dijo ella al principio de esta videollamada que
4: Hola,
0: hizo
4: amor.
0: Ella.
4: Estoy acá en Río, llevando videollamada para que veas mis expresiones. Sí. Ya la luna llena. Estuve pensando con las chicas y creo que nuestra relación llegó a un punto.
12: ¿Viste? Estuve final. Pensando con mis chicas.
4: No es que pasó algo particular para que yo te ponga el punto final.
0: Ya. Yeah.
4: Pasaron varias cosas.
0: Mírale, el ojo se le traba. El ojo se le traba ahora.
4: Necesito tiempo para mí, para estar sola, para
0: ahí va el ojo.
4: Disfrutar, para ser yo.
0: Clase nota.
4: Así que nada, amor. Yo sé que vos tenías miedo de que yo me venga de vacaciones por
0: el tiempo. Tiene el ojo.
4: Es lo mejor para los dos. Está bien que no está bueno dejar por celular, pero otro día lo hablamos. Pero necesito cortar la relación ahora. Yo acá en Río, vos allá en Buenos Aires. Un beso, amor.
0: ¿Estaba borracha o no? Puedes ver el video Enrique Santos Show en todas las plataformas en TikTok. Yo soy Enrique. Dinos si tú crees que la Argentina estaba borracha o no.
14: Mira, Enrique, Dayanara, esto de vacaciones por separado es lo más absurdo que yo he escuchado, ¿me entiendes? Porque para eso uno se casa, para eso que no se casen entonces. O sea, mujer que quiera y pida vacaciones por separada de su pareja, lamentablemente lo tengo que decir, está buscando otro macho, está buscando o ya lo tiene, ¿ok? No. Persona que te pida vacaciones por separado, eso es cuerno, lo más seguro ya lo está haciendo, ¿me entiendes? Eso no es nada positivo, ¿qué aporta eso a la relación? No aporta nada.
0: Bueno, yo creo que aporta bastante espacio, respiración, claro. Demuestra confianza, demuestra madurez. Y vamos a hablar, claro, tener una pareja ahí encima, it's cool, y en el honeymoon phase, se acaban de casar, comenzó el noviazgo, es bonito, es súper chévere, pero cuando estás con una persona que tú tienes la confianza, oye, voy con mis amigos a tal y tal cosa,
2: claro.
0: No hay ningún tipo de problema, you know? Vanessa lo hace, por ejemplo, ¿has tenido alguna experiencia negativa, Vanessa, haciendo esto?
15: No, Porque, pues, como te digo, uno cuando escoge casarse con esa persona es porque, como vuelvo y usted repito, uno le da esa confianza. That's your person.
0: Right. Okay, pero dame ejemplos. ¿Te vas en un crucero sin tu pareja? ¿Te vas a otro país sin tu pareja? ¿Cuántos días? ¿Qué es permitible en tu relación y qué no?
15: So él y yo no tenemos límites en si nos vamos a ir cuántos días de aquí. Él se ha ido a El Salvador, se ha ido hasta por 2 semanas. No pasa nada, yo sé que él está en Salvador, allá está su familia.
0: Okay.
15: Él a mí, yo no le tengo que decir, ni él me dice a mí, hey, voy a ir a hacer esto, hey, voy a ir a hacer el otro. Por ejemplo, él está allá, me llama, ¿cómo están los niños? Bien, okay, está bien, yo ando aquí, okay, y ya. Igual como yo a veces me voy, por ejemplo, me voy para Guatemala o para México, entonces ya él, o sea, yo le llamo y ya él, okay, ¿qué estás haciendo con los niños? Aquí estoy con los niños. Okay, y él me pregunta, ¿cómo estás allá? Y cosas así, pero que andamos llamándonos, tampoco, no. No, es porque como te vuelvo y te repito, you know that's your person, tú sabes que al final del día, él va a venir contigo and everything's gonna be good, you know?
16: Sí, everything's gonna be very good, pero ven acá, Vanessa, dime la verdad, estos viajes solo a México, tú me vas a sola a México, tú me vas a decir a mí que tú nunca has bajado south of the border.
0: Ella se ríe, eso significa que yes. Emiliano, buenos días. Irse de vacaciones sin su pareja.
17: Buenos días.
0: ¿Eso va o no va?
17: No va.
2: ¿No?
17: Si analizamos la situación rápidamente de la Argentina,
0: sí.
17: Si somos personas inteligentes, nos damos cuenta en el momento preciso que ella dice, necesito cortar la relación. Ahora, yo en Río y voy en Argentina, es fácil. Consigo un chongo y no quiere meter tarro. ¿Ya está?
0: Ya, o sea que al momento que ella terminó ese video, ahí se metió ahí con otro tipo. Se grajearon ahí en la misma.
2: Ahí mismo en esa
0: playa de Río.
12: No, el tipo estaba aguantando el teléfono.
0: Ah, vámonos con Joana. Joana, good morning.
18: Buenos días. Para opinar.
0: Dime, ¿cuándo fue la última vez que te fuiste de vacaciones sin tu hombre?
18: No, todavía no me he ido de vacaciones así sin mi hombre. Pero ahora mismo tengo un viaje para Santo Domingo con mi hija. Mientras yo me voy a ir a Santo Domingo, él se va a ir a Puerto Rico con mi ex esposo, el papá de mi hijo.
0: ¿Qué enredo tienen ustedes? Pero ven acá, Joana, es difícil pegar un tarro cuando vas de vacaciones sin tu pareja, pero tu hija está ahí.
18: Sí, no es difícil porque los hijos apoyan a los pais.
0: ¡Oh, los hijos apoyan a los pais! ¿Te cubren los tarros?
18: Pues claro que sí.
2: Anda.
18: Pero yo pienso, mi opinión, que esto es cuestión de madurez.
0: Yes.
18: Porque ahora mismo a lo mejor dicen el esposo con su ex, porque tenemos que ser enemigos. Hay hijos de entre medio. Y el que vaya a pegar los tarros, los va a pegar. Siempre va a buscar el espacio, va a buscar la manera de hacerlo. ¿Sabes? Estén juntos o no estén juntos, lo van a hacer. Si te lo van a hacer, te lo van a hacer. Porque van a buscar el momento de hacerlo.
2: Yeah.
18: So, esto es cuestión, yo pienso, ¿verdad?, que es de madurez.
0: Claro. Todo tiene que ver con madurez.
2: Madurez y confianza.
0: Exactamente.
2: Y sí, tener una buena relación. Si las cosas no están bien en una relación, entiendo que no deberían hacerlo. Pero también están las mamás que cumplen, qué sé yo, una persona que cumple un cumpleaños importante, 40, 30, que se van de viaje con sus amigas y sus amigas piden permiso a los...
0: Pero si son cumpleaños así, benchmark, supuestamente uno quiere pasarlo también con la persona que más ama, que es tu pareja.
2: No siempre.
0: ¿O son no
2: siempre. Aquí puedes pasarlo con tu pareja en una cenita, pero después un get together con amigas.
0: Eliezer, ¿tú crees que irse de vacaciones con su pareja es igual que decir necesito espacio?
19: Pues claro, es lo mismo. Yo no creo verdaderamente que sea necesario irse sin su pareja. ¿Para qué te juntaste? ¿Para qué te casaste si necesitas salir sin tu pareja, no? Un decir, además, con la economía como está... Tú te pones a pensar, vas a pagar dos vacaciones. Una para ti y una para mí.
0: Vámonos con Yadira. Dice que ella es cubiche, ella lo hace. Ella lo hace localmente, en moteles, Yadira, o en un staycation,
20: no,
0: o te vas a otro país.
20: Hola, chicos, buen día.
0: Buenos días.
20: No, estaba escuchando justo lo que decía Dayanara. Este fin de semana que pasó, yo lo hice con mis amigas.
2: ¿Viste?
20: Porque este año las tres cumplimos 40 años.
2: ¡Eso! ¡Felicidades!
0: Pero si ese benchmark es súper importante, 40 años de vida, ¿no lo quieres celebrar con tu pareja?
2: No, no. con las pero amigas.
20: Escucha, yo cumplo los 40 años en octubre, mi amiga lo cumple en mayo, la otra lo cumple en otra fecha, simplemente nos reunimos en una fecha que no era el cumpleaños, pero estamos celebrando los 40 años.
2: Y después
20: años.
2: El día de tu
20: los
2: cumpleaños
20: un fin de semana.
0: Right. La cuarentona.
2: Perfecto.
0: Y ven
2: perfecto.
0: Acá, los 40 tipos con que se empataron, ¿de qué país fueron?
20: No, para nada. Tuvimos un fin de semana espectacular, nos fuimos a la playa, fuimos a comer, fuimos a
2: concierto de
20: Alejandro Sanz. Estuvimos en Sony Island, en la playa. Entonces ya hicimos cantidad de cosas, salimos a comer, disfrutamos de un almuerzo a la orilla del mar, fuimos al concierto de Alejandro Sanz, la pasamos espectacular, reímos, lloramos, nos acordamos de cosas de cuando éramos adolescentes, porque somos amigas hace 20 años.
0: Beautiful, ¿y tu marido con la vecina?
20: Mi esposo con los niños, tenemos cada amiga tiene dos hijos y por supuesto se quedaron los hijos con su esposo y bueno.
0: El tipo cuidó los hijos de las demás, de las otras mujeres.
20: No, para nada, Enrique, cada papá cuidó a sus hijos.
0: Ah, okay. Es que yo no creo eso, tu esposo lo más probable puso a un niño a dormir y ahí con una jeva y tú me dejaste el corazón partido. Y él partiendo otra cosa allá en la casa. ¿Qué dice el padre Alberto de todo esto? Lo dijo aquí el otro día, habló de la gente que están casadas y que también le gustan estas relaciones.
1: Lo malo es esto, te voy a decir lo malo.
0: A ver.
1: Vivimos en una sociedad hoy día que mucha gente casada quieren vivir como si fueran solteros.
0: Oh. Okay, follow me. Hasta un website y todo, Ashley Madison, y tiene promociones y todo, que lo vi en Brico el otro día.
1: Follow me. Es el hombre que se casa y el fin de semana después de la boda dice, baby, I'm going away fishing with my friends for 10 days. Oye, si tú eres casado, eres casado. Si eres soltero, soltero. Sí. La mujer que te dice, no, porque yo estoy casado, pero yo tengo que salir con mis amigos clubbing todos los fines de semana. Entonces ya vives como una soltera.
0: Bueno, hay gente que lo hacen y tiene ese tipo de relación y viene siendo como una relación abierta.
1: Abierta y confundida.
0: ¡Oh! ¿Quieres ver el resto de la respuesta del padre Alberto? Lo puedes ver en nuestras redes sociales, Instagram, Enrique Santos, también Enrique Santos Show. Y sigue hablando de esto. Quiero saber si tú te vas de vacaciones sin tu pareja, buena o mala idea. Háblanos por el WhatsApp 305-605-9494.
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22: Arrancamos en la NBA. Anoche se llevó a cabo el juego número 5 entre los San Antonio Spurs y los Minnesota Timberwolves y el equipo de San Antonio gana 126-97. Se van arriba en esa serie 3-2. La acción continúa esta noche, el juego número 5 entre los Cleveland Cavaliers y los Detroit Pistons. Esa serie está empatado 2-1. Es a las 8 de la noche. Pasando a las grandes ligas. Hay muchísima acción del béisbol, baby. En el día de hoy, los New York Yankees contra los Baltimore Orioles, los Philadelphia Phillies contra los Boston Red Sox, los New York Mets contra los Detroit Tigers, los Bravos de Atlanta contra los Chicago Cubs, los Miami Marlins contra los Minnesota Twins, los Houston Astros contra los Seattle Mariners, los Kansas City Royals contra los White Sox de Chicago y los LA Dodgers contra los San Francisco Giants. Disfruta de toda la acción deportiva en el día de hoy. Yo soy DJ Extreme y esto ha sido los deportes para el show de Enrique Santos.
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4: Esto es Minuto 60. ¿Quién les habla? Víctor González. El Senado confirmó a Kevin Warsh como el nuevo gobernador de la Reserva Federal. El presidente del subcomité de defensa del Comité de Asignaciones del Senado, Mitch McConnell, criticó duramente a Pete Hegseth por el plan de financiación del Pentágono, lo que granjea la enemistad de los aliados. La inflación se disparó en abril, siendo la más alta en los últimos 3 años por los altos precios del combustible. El Senado confirmó a Kevin Warsh como nuevo gobernador de la Reserva Federal por un mandato de 14 años en una decisión que lo acerca a convertirse en el próximo presidente del Banco Central. La votación fue aprobada por mayoría republicana de 51 a 45 y ocurre en medio de fuertes tensiones sobre la independencia de la Reserva Federal frente a las presiones del presidente Trump para reducir las tasas de interés. Warsh, exgobernador de la Reserva y figura cercana a sectores financieros conservadores, ha prometido un cambio de régimen dentro del organismo, incluyendo mayor coordinación con el Departamento del Tesoro y políticas que podrían favorecer tasas más bajas. El actual presidente, Jerome Powell, dejará el cargo esta semana, aunque planea permanecer como gobernador, ante lo que calificó como crecientes presiones políticas sobre el Banco Central.
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4: Continuamos con Minuto 60. El presidente Trump firmará 2 órdenes ejecutivas que tienen como objetivo solucionar los problemas de suministro a corto plazo de carne de res en el mercado estadounidense. Según un funcionario de la Casa Blanca, los planes ampliarán las importaciones de carne de res y apoyarán la renovación del hato ganadero nacional de Estados Unidos, como lo informó anteriormente The Wall Street Journal.
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0: Rauw Alejandro. Tú con él. Buenos días. Happy Wednesday.
1: Happy Wednesday.
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0: En solamente minutos, quédate ahí, estará con nosotros el doctor Moisés Issa. Vamos a estar hablando acerca de este virus, ¿cómo que se llama? El
1: Hantavirus
0: este. ¿Qué tan peligroso es? ¿Qué tan preocupado? ¿Deberemos estar preocupados o verdaderamente no tenemos que estar preocupados por esto? Esta mañana, tema caliente, hablando de las personas que se van de vacaciones by themselves, solos, sin su pareja. ¿Tú lo permites? ¿No lo permites? ¿Es buena idea o es mala idea? Yep. En el WhatsApp 305-605-9494, ¿tú cómo lo ves?
5: Buenos días, Enrique. Saludos.
0: ¿Cómo estás?
5: Y para la bella Dayanara.
1: Hola.
5: Y para tu equipo. Enrique, si tú te pones a escuchar bien el audio, el video de la chica de la Argentina,
0: ajá,
5: ella comenta y dice que ella tomó la decisión con sus amigas.
0: Yep.
1: Mm-hmm.
5: ¿Qué quiere decir? Que las amigas le dieron casquillo para que dejaran
1: casquillo
5: al tipo. Para que ella dejara al tipo.
0: Fue idea, esa es la mala influencia también de los amigos o amigas, si están en plan de divorcio o si son tóxicas, ese tipo de cosas, se puede, you know, dime con quién anda y te diré quién eres. Vamos, yep, a escuchar para aquellos que no han escuchado exactamente lo que dijo esta argentina que dejó a su novio en Buenos Aires para irse con sus amigas a Río de Janeiro.
6: Hola amor, estoy acá en Río, te mando videollamada para que veas mis expresiones, está la luna llena.
7: Estuve pensando con las chicas y creo que nuestra relación llegó a un punto final. No es que pasó algo particular para que yo te ponga el punto final.
0: Mm.
7: Pasaron varias cosas. Siento que necesito esto. Mm. Necesito tiempo para mí, para estar sola, para disfrutar, para ser yo. Así que nada, amor. Yo sé que vos tenías miedo de que yo me venga de vacaciones por esto mismo, pero es lo mejor para los dos. Está bien que no está bueno dejar por celular, pero otro día lo hablamos. Pero necesito cortar la relación. Ahora. Yo acá en Río, vos allá en Buenos Aires. Un beso, amor.
0: Enrique Santos Show en vivo en Instagram para que puedas ver el ojo de ella. Doctor Moisés Issa con nosotros esta mañana. Analizaste el video que acabamos de escuchar. ¿Tú crees que estaba borracha? ¿Le viste el ojo medio tuerto ahí? El ojo estaba como que...

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2: Está bien que no está bueno dejar por celular, pero otro día lo hablamos. Pero necesito cortar la relación ahora.
3: Definitivamente bajo la influencia de
4: algo. Gracias, algo. Doctor, sí. Por confirmarlo. Wow. You were right, Harold. Alcohólico al final. Alcohólico, Harold called it. He said, yeah, está borracha. Definitivamente.
5: Buenos días, Enrique Santos. Buenos días.
4: Buenos días.
5: Mira, te estoy escuchando desde Orlando.
4: Gracias.
5: Con relación al tema, sí. Mientras que uno es de novio, me hace sentido que cada cual tenga su espacio. Pero estoy de acuerdo con el padre Alberto. Si te casas, es porque ya, de cierta manera, hay un momento en que esa soltería tiene que parar. Ah, que tú vayas un fin de semana, o digo un fin de semana, no, que vayas un viernes por la noche y te distraigas, o vayas a jugar con tus amigos o algo de eso. Eso es algo diferente.
4: Yeah. Yeah.
5: Pero no de vacaciones, porque de vacaciones no me hace ningún sentido.
4: Ok, ¿tú cómo lo ves? El WhatsApp 305-605-9494. Quédate ahí, el doctor Moisés Issa está aquí con nosotros. Nos va a hablar acerca de todo este virus que ha contaminado una pila de gente a bordo de este crucero. Algunos de ellos ya están aquí en Estados Unidos. Hay que estar preocupados. ¿Es esto como el ¿cómo se llama? ¿El coronavirus o no? El doctor Issa nos cuenta todo acerca de este virus y si debemos estar preocupados o no. Eso es inmediatamente después de esta clavada telefónica.
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4: Ok, en esta clavada estamos llamando al payaso Ñoño para contratarlo para un gender reveal party, pero queremos que sea over the top, bien exagerado, escandalosa, al estilo de Tekashi 69, como que él realizó este pasado fin de semana.
7: Buenos días, Megafiesta 305, ¿en qué puedo ayudarle?
4: ¿Cómo está usted, señor? Un placer.
7: Muy bien, pleasure
4: to meet for you. Good morning. My Good morning. Wife, Yahaira, and I are going to have a baby. Vamos a tener un baby. Y ella se enteró que tú eres el mismo, el que le organizó el gender reveal party al rapero Tekashi 69, ¿eso es correcto?
7: Bueno, no fui yo exactamente quien lo hizo, fueron unos colegas, pero podemos hacer algo similar.
4: Si oye, sí, please, yo te voy a pasar a mi esposa, a Yahaira, dile que fuiste tú, porque ella está enloquecida, ella está, ella quiere tener ese mismo party con esas mismas decoraciones, entonces dile sí, dile que sí. Voy a hacer el favor. Y el negocio es para ti. Yo voy a pagar y todo, pero... Yahaira.
7: Vamos a ver.
4: Ya tengo el payaso Ñoño, el mismo que hizo las decoraciones de Tekashi 69 para el gender reveal.
8: El mismo. La misma fiesta.
4: Habla con él, baby. Habla con él.
7: Hello, buenos días.
8: Hola, buenos días. ¿Cómo está?
7: ¿Qué tal? ¿Cómo le va a usted?
8: Muy bien, muy bien. Mira, yo estoy enloquecida con lo que vi de Tekashi. Yo quiero exactamente lo que él tenía.
4: Él
8: tenía una pantalla en el medio que no decía nada y después ahí salía lo que el reveal, ¿no? Del bebé. Habían unas flores bien coloridas. Era como que se veía bien, bien arcoíris, bien, se veía un poquito infantil, pero me gusta, a mí me encanta el color.
7: Sí, claro, tenemos todo lo que usted necesita. Ahora lo que vamos a hacer es que le voy a pedir algunos detalles de lo que usted quiere y entonces podemos tomar la orden.
4: Explícale que tú quieres que él te lo haga como él se lo hizo a Tekashi.
8: Quiero que me lo haga exactamente como se lo hizo a Tekashi.
7: Okay,
8: igualito.
7: Perfecto, pero podemos hacer igualito. Va a depender del tamaño de la pantalla y todo el despliegue.
8: Sí,
7: vamos a hacer,
8: pero bueno, pero ya eso serían esas mismas pancartas que usaste, esas mismas flores que usaste con el de él. O sea, estarías como que reciclando lo que ya hiciste. Entonces el costo no debe ser tanto porque
7: bueno,
8: ya está hecho.
7: ¿De qué tamaño usted lo quiere?
8: Pues igual que se lo hiciste a él. Eso, yo quiero las mismas, lo mismo que le pusiste a él.
4: Sí.
8: Lo traigas para acá. O sea, ya tienes esas flores, ya tienes esas cosas, esos dibujos.
4: Baby, él me dijo que ya él tiene ahí los aparatos y que nos va a cobrar a nosotros la mitad porque él ya lo tiene todo rentado.
8: Claro.
4: Eso fue lo que él me dijo.
8: Sí.
7: Bueno, realmente no funciona de esa manera.
4: Eso fue lo que usted, él me dijo que sí, él me dijo que iba a ser mitad de precio.
8: Pues claro, pues si no lo está haciendo,
7: no, señor,
8: lo está haciendo
7: no
8: from
7: eso.
8: Scratch.
7: Yo no dije eso.
8: Él dice que él no dijo eso.
4: ¿Que no dijo qué?
8: Que lo iba a hacer a mitad de precio.
7: No, es que eso fue...

0: una exclusividad que se hizo para él y no podemos repetírselo a nadie más.
1: ¿Pero por qué usted no me dijo eso desde el principio? Usted debería haberme dicho que no podía replicar esa fiesta, en vez de venderse como gran cosa que podía usted ponerlo en las mismas pantallas.
0: ¿De quién cabe que yo voy a estar haciendo exactamente lo mismo que le hice a otro cliente?
1: Si la fiesta es de arcoíris, y de payaso.
2: Y colores.
1: Y de colores, ¿qué diferencia? Un color es un color, el rojo es el rojo. Sí. El amarillo.
0: Yo creo que ustedes no están entendiendo, esto, y con todo el respeto que ustedes merecen, porque son los clientes, yo no hago ese tipo de trabajo así.
3: Megafiesta 305, buenos días, le habla Payaso Ñuñón, ¿qué puedo ayudarle?
2: ¿Payaso?
3: Sí, ¿es el que habla?
1: Pregúntale a él, ¿cuánto nos cobra por traer un televisor de 20 pulgadas y ponga las imágenes ahí?
3: Señores, ustedes no tienen nada que hacer. Óigame, yo tengo muchísimas cosas que hacer. Tengo clientes que atender y un negocio que atender. No me molesten más, por favor.
2: Una preguntita. Queremos saber cuánto nos cobraría por traer esa pantalla de
1: 20 pulgadas,
2: para poner las imágenes ahí. ¿Cuánto nos cobraría por eso?
1: No.
3: 20 pulgadas, eso es un monitor de una computadora.
1: No. No, las 20 pulgadas es para que se la meta por...
3: Óigame, mire, señor... El recontra... Megafiesta 305, buenos días. ¿Le habla para eso, Ñuño? ¿En qué puedo ayudarle?
2: Buenos días.
1: Baby.
3: Buenos días.
1: Dile a él que si es bien aquí, que lo voy a Y yo no quiero tener problemas, no quiero terminar en Only and Date.
3: Mire, discúlpeme, yo he querido ser educado, yo estoy tratando de no perder los estribos, pero ustedes me están haciendo perder la paciencia. No me... más, por favor, no me... más.
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1: Ladies and gentlemen, la noticia a nivel global es esta cuestión. Abres el Instagram, pones la televisión, todo el mundo está hablando del Hantavirus y de estas personas que están, han estado a bordo de este crucero por no sé qué tiempo. Gente enferma, ahora llegaron a Isla Canarias en España. Están monitoreando a esta gente. Doctor Moisés Isa, Hantavirus. ¿Esto es como coronavirus?
2: No, no es como coronavirus.
1: Gracias a Dios.
2: Sí, es un virus que no nos vamos a contaminar porque no se pasa. Es raro la contaminación entre persona y persona.
3: ¿Y?
2: Esto es más entre animales o lo que el ese de la rata. Ajá. O la orina de la rata, ¿verdad? Que te puede contaminar. Ahora, las medidas para esto es lavar los cubiertos, lavar los platos, los vasos especialmente. Porque si una rata pasó por ahí y dejó un poquito de orín, entonces ahí está la contaminación de este virus. Lavar esos platos, lavar esos vasos y los tenedores. Eso es muy importante.
3: Claro. Entonces, si una persona lo tiene, ¿no es como que se tiene que alejar de los demás o lo puede contagiar a las personas que están a su alrededor?
4: It's not airborne.
2: No es airborne, no es por respiratory droplets. Gracias, Julio.
1: Tu asistente.
2: Ya me reemplazó a Harold. Pero no. Mira, los respiratory droplets, ¿verdad? No es como el COVID. Esto no es algo que se pasa de persona a persona, se puede pasar de sangre a sangre o con los fluidos de las personas, pero si una persona obviamente está enferma, tiene dolor de cuerpo, se siente mal o tiene fiebre, los chances de una relación con otra persona son bien mínimas en estos casos.
1: Ahora, doctor, yo el próximo fin de semana me voy de crucero. ¿Tiene algunas recomendaciones? ¿Me llevo un Advil? ¿Me llevo un Tylenol por si acaso?
2: Mira, el Advil, el Tylenol, lo único que te va a hacer es que te va a bajar la fiebre. Hay que tomar precauciones, tratar de tomar, ver si los vasos están bien limpios.
1: Tratar de tomar, perfecto. Gracias.
3: él estaba listo para eso.
2: Tomar en vasos que son plásticos, que son desechables. Cosas así, chapsticks es una buena idea. Si los chapsticks vienen el Hantavirus, digamos, en China lo controlan muy bien, donde se conoce que hay lugares donde hay muchas ratas, pero las personas usan chapsticks, que generalmente sí se pasan en los tenedores. Sabemos eso.
1: El Hantavirus entonces nace de las ratas.
2: El Hantavirus es un virus que vive en las ratas.
1: Vive en las ratas.
2: Sí. Y la rata saca ese virus con el heces, que no sé si tú has visto el heces de las ratas.
1: Sí, son chiquiticos y cuando se secan se polvorizan.
2: Se polvorizan.
1: Y entonces tú me estás diciendo que en ese polvo vive este virus.
2: El polvo puede durar si pasó una rata y hizo ese, puede vivir de 72 a 96 horas.
1: Ok.
2: Entonces, ¿por qué los restaurantes, los restaurantes y los bares, digamos, cuando abren en la mañana, generalmente pasan, primera cosa, cubren eso, ¿verdad? Cubren los vasos y generalmente lavan los vasos o los pasan sobre algo donde va a quitar eso.
4: Porque hot water.
2: Si disminuye, ¿verdad? La cantidad de virus no es algo que te va a contaminar.
1: Okay.
2: Tiene que ser una contaminación bien grande para que tú tomes eso y te vayas a contaminar.
1: Una pregunta, real quick, Enrique. En Nueva York, que se conoce que hay ratas en todas las esquinas y el tamaño de gato. ¿Por qué ahora sale esto nuevo si sabemos que tenemos ciudades como Nueva York que tiene
5: cuidado, Jaro, que tienes una rata ahí frente a ti? Cuidado que no te vayan a ensuciar. Cuidado con la rata ahí.
2: Se cree que la... Y salió algo ayer de... Mátala.
4: You're gonna spill the coffee.
1: Kill that rat.
2: Ahí.
1: Hay una rata que tenemos aquí en la cabina. Sorry, doctor.
2: Este Hantavirus que salió, se cree que salió de un basurero en Argentina.
4: Casa de Harold.
2: ¿Verdad? Ahora, los basureros en Nueva York, ¿verdad? Y
3: continúa con su línea de pensamiento.
1: I'm sorry, doctor.
2: Ya me quité. Estábamos hablando de Nueva York, ¿verdad?
1: Sí,
2: en Nueva York. Hay diferentes tipos de rata también. Las ratas de Argentina son diferentes que las ratas de Nueva York, que las ratas de China.
3: Las ratas de Nueva York son New York. No. Right.
1: Las ratas de Argentina bailan tango.
5: Y la de México son de dos patas.
1: Rata inmunda. Animal rastrero.
3: Ay, Dios.
1: All right, so, bottom line, no sean cochinos. cuidado con las ratas,
2: laven bien
1: los platos, los cubiertos, los tenedores.
2: Cuando vayan a un restaurante, por favor, asegúrense que se vea que esté limpio el lugar, que todas las cosas estén, sí.
1: Traten de usar cosas desechables. Y si estás en una casa o va, esto debe ser un problema para la gente que rentan Airbnbs también, que tienen, por ejemplo, cuando la gente no están ahí y si dejan con mucha comida, las ratas empiezan a ir de vacaciones y empiezan a hacer sus gracias ahí. Y si no has entrado a un cuarto, has utilizado un tenedor en una casa de vacaciones, por ejemplo, ojo, la gente que están viajando ahora, vacation homes y demás.
3: Vuelvan a lavar Airbnb, todo, ¿verdad?
1: Laven todo, porque nunca sabes si pasó una rata por ahí, te puedes enfermar de cualquier de esta vaina.
2: Y saquen la basura, generalmente no dejar la basura en la casa, en la noche, adentro, sacarla ese día, sacarla fuera al basurero y no dejarla adentro, porque eso atrae las ratas, las cucarachas y las otras cosas.
1: Oye, latas de soda, si tú tienes soda, por ejemplo, en un closet, y lo tienes ahí, o cosas enlatadas.
4: Ay, Enrique, pero para finalizar, ustedes hablan de ratas como si fueran cucarachas. No todo el mundo tiene ratas en su casa.
1: Papi, tú no estás escuchando, pero cuando ensucian, dejan esta cosa que si te lo metes, te puede dar un virus de esto.
3: Wow.
1: ¿No es mejor lavar las cosas?
2: Nueva York tiene más ratas que personas.
3: Sí, han dicho eso. No, sí, todas esas latas que vienen de sitios lejos, en todo ese camino, se pueden llenar de hay que lavar todas esas latas.
2: Tú la ves en el subway, cuando tocas algo, hay que usar ese sanitizer que tú cargas contigo.
6: Claro. Oye, doctor, también lo que hace falta, por ejemplo, los juguetes sexuales, ¿debo de lavarlo con qué frecuencia? ¿Se puede poner en el lavaplato? ¿Puedo poner mi juguete?
1: Chuma, you're disgusting. Bye. Gracias, doctor Moisés Issa. On IGDR Moisés Issa.
2: Bye.
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10: 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Watch for right lane closures due to road work on the PA Turnpike southbound between Wyoming Valley and Pocono, milepost 107 to 105. Utility work has created a lane restriction up in North Scranton on Harrison Avenue southbound between Myler and Dixon Avenues. And starting today through Monday, traffic changes with detours will be in effect around the Wilkes-Barre Public Square for the Fine Arts Fiesta. West Market Street will close at South Franklin Street, and Public Square between West Market and South Main Streets will be shut down to traffic. Otherwise, volume is still light to moderate across Interstates 380, 81, and 84 in Lackawanna County, as well as Route 309, the Pennsylvania Turnpike, and Interstate 80 in Luzerne County. If you see a problem, call the GM line at 570-883-7269. I'm Tyler Cornell with your Pentel Data Internet traffic update on La Mega.
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0: A pre-order means not a pre-order. We just hold your $100 and we might never make the phone. The so-called Trump phone was announced with a lot of fanfare by Trump's sons last year.
1: Medio millón de personas pagaron el depósito de $100. Y entonces hay un disclaimer en el website, en trumpmobile.com, que dice que tu depósito no asegura de que vamos a fabricar el teléfono. So, obviamente hay muchos que se sienten estafados.
2: Gotta read the fine print, baby.
3: Utilizado las letras chiquitas. Pero ¿no será que estaban viendo a ver si funcionaba la cosa, si había mucha demanda? Entonces sí lo hacían.
1: Yo no sé qué decirte. Si vas a trumpmobile.com, está el hijo de Donald Trump ahí, aparece como en la imagen. Ajá. Y dice aquí dice que es una red de $47.45 por mes y es un servicio. Tú traes tu teléfono y ellos te dan servicio. Tienes texto, llamada y data ilimitada. Pero aquí no habla del teléfono, aunque sea no lo he visto yo. Y que puedes marcar...
2: So separately. BYOP, baby, bring your own phone.
1: Eso es lo que dice ahora, pero hay medio millón de personas que dieron Dios un depósito mío. De $100 y no han visto el teléfono.
3: El año pasado.
2: Yeah. $50 million, that's a lot of money.
1: ¿Eres tú una de estas media millón de que eres tú una de las 500,000 personas que dio este depósito? Quiero saber cómo te sientes tú y si tú sigues esperando tu teléfono o si tú lo ves distinto o tu experiencia ha sido distinta. Háblanos por el WhatsApp, 305-605-9494. Ahora hay un vidente, él está en Perú. Ajá. Y asegura a Dayanara de que él sabe quién va a ganar la Copa Mundial.
2: Oh.
3: What?
1: Check this out.
4: Confiando en la poderosa energía de los cuarzos, el vidente Mosul pronostica dónde acabará la Copa del Mundo 2026.
5: La Copa se la lleva un equipo europeo.
4: Frente a esta cartilla con los grupos de los 48 países participantes, el vidente analizó los movimientos y vibraciones de este péndulo e hizo tremenda predicción.
1: Tremenda.
5: Yo diría que la final se rige Francia y España.
4: ¿Y qué hay de Latinoamérica?
5: Yo visualizo que podrían pasar a cuartos de final o a semifinal entre Brasil y Argentina. Pero en esta oportunidad, Argentina no se va a llevar la copa.
1: ¡No!
4: Asegura que Ecuador refuerza la visión de los cuartos, generando un pronóstico más preciso.
5: España se lleva la Copa del Mundo. Ahí sale.
6: Ay, ¿por qué no me las echa a mí para que vean? Tengo los caracoles aquí también que puedo ver.
2: Ay, María. Oh, dale, dale, zumba.
6: Te la voy a echar, Dayanara.
3: Ay, Dios.
6: He hecho los caracoles, te lo leo también. Y leo nalga también.
3: ¿Nalga?
6: Eso es lo nuevo.
3: ¿Qué es eso?
6: Ahí se la leería a Harold, tiene un futuro apestoso.
7: Eso es. Esto está casi de igual cuando sacan el pulpo ese.
1: Sí.
7: Elegí cuál es el equipo que va a ganar.
1: Jaro, ¿cómo hay gente que creen en todos estos disparates? Yo no entiendo verdaderamente. O sea, que el pulpo, sacan la gente también que tiene el puppy bowl.
2: Pero the pulpo is animales. Like a funny thing. Eso es como un chiste. You know, a veces he gets it right, a veces he gets it wrong. Pero
3: yeah. ¿Cuán bueno es este tipo? Like, ¿sabemos que las ha pegado antes? O
1: ¿este tipo?
3: Sí.
7: Yo confío más en el niño prodigio que él.
1: Bueno, esto es como es una especie de niño prodigio, como una copia. Pero peruano, el niño prodigio es de República Dominicana y este señor es de Perú. El tipo dice que este come ceviche y así se anima, obviamente, y se alimenta para querer tirar los caracoles, las piedras, porque son unos cuartos.
3: Le gusta el
1: cevichito. ¿Le gusta cómo fue?
3: ¿Le gusta el cevichito?
1: Ah, no sé. He looks like it.
2: It's a small pork.
1: He looks like it. Oye, pero lo que me causa risa, dice, va a ganar un país...
3: europeo.
1: Europeo. Hay 44 países en Europa.
7: le van a dar una patada a la bola.
1: Tremenda predicción. Pero dice que Argentina queda fuera.
2: Oh.
1: ¿Qué dicen los argentinos?
3: Que llamen.
2: I don't think so.
1: A ver, ¿quién tú crees que va a ganar, Extreme? ¿Quién gana? ¿Quién gana? Échala y tírala. Tú eres el experto en deporte.
2: Yo digo
1: ¿quién
2: que Argentina
1: gana la Copa Mundial?
2: Once again, they're gonna do it.
1: Pero el peruano dice que Argentina no,
2: ese
1: que queda
2: peruano
1: fuera.
2: Nunca ha tocado un balón de fútbol en su vida.
1: Pues el reto. Cierto. Nuestro DJ Extreme contra el peruano. Let's ¿qué tú crees, Chumaleri?
6: Ay, yo no sé si él es experto en soccer, pero se nota por su cara y su... pues nada más de escucharlo hablar, se nota que tiene experiencia en bola.
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3: Oye, tú estás excavado.
4: Tres en la clavada telefónica, super funny, no te lo vayas a perder. Estamos llamando al payaso Ñoño para contratarlo para un gender reveal party, pero queremos que la fiesta sea exagerada, over the top, bien escandalosa, estilo Tekashi 69 este pasado fin de semana.
5: Quiero que me lo haga exactamente como se lo hizo a Tekashi, igualito.
6: Okay, perfecto, lo podemos hacer igual, igualito.
7: Él me dijo que sí, él me dijo que iba a ser mitad de precio.
5: Pues claro, pues si no lo está haciendo, no lo está haciendo from scratch.
6: Señores, ustedes no tienen nada que hacer. Óigame, yo tengo muchísimas cosas que hacer, tengo clientes que atender y un negocio que atender. No me molesten más, por favor.
7: Dile a él que si es bien aquí, que lo voy a desco. Y yo no quiero tener problemas, no quiero terminar en Only and Date.
6: No me más, por favor.
4: Super funny, no te vayas a perder esta clavada a las 7 y 10, 8 y 10 y 9 y 10 esta mañana, la clavada telefónica. Bueno, tendencia y noticias esta mañana, tenemos que Amazon acaba de anunciar, listen to this, su nuevo servicio de entrega en menos de 30 minutos.
5: Wow.
4: ¿Tú sabes lo que es? Que te llega un paquete ahí en 30 minutos.
8: That's fast.
5: Pero mira, si así estamos, queremos todo a las
4: millas. Ayer.
5: Sí.
4: Jaro, ¿cuánto tú crees que van a cobrar por esto ahí en Amazon, 30 minutes?
9: No, yo no creo que te vayan a cobrar nada por eso.
5: Ellos, ¿qué? Sí, están diciendo que sí,
9: no,
5: Harold.
9: Claro,
5: que
9: van
5: sí
9: a cobrar, ¿tú crees?
8: Claro.
9: Si ellos te dan el overnight delivery gratis con la membresía.
8: Not always, a veces te cobran like $2.99, $3.99,
5: sí,
8: dependiendo
5: cierto
8: del producto.
9: Pero
5: me
9: con
5: pasa
9: la competencia que hay, las otras compañías como Walmart y Target que están haciendo deliveries también, entonces they gotta step up their game.
4: Ya, yeah, definitivamente va a ser un costo extra. Las opiniones están divididas online por lo que vi ahí. Algunas personas están celebrando el hecho de que va a ser súper rápido, les gusta esto. Otras personas dicen, no, pero yo no, ¿por qué tengo que pagar yo extra? Y la presión que podría generar para lo que están repartiendo.
5: También.
4: Porque
5: también.
4: Eso es como Domino's, ¿te acuerdas? 30 minutos era gratis. Llegará al punto donde la entrega te llega gratis entonces.
8: 30 minutes or
4: less, si el repartidor de Amazon no te trae tu paquete a tiempo.
5: Sí. Pero oye, el que tiene el Prime, estás pagando Prime y también tienes que pagar extra.
4: For 30 minutes.
5: 30 minutos.
4: This is interesting. Vamos a ver cómo queda esto.
5: Veremos.
4: Yes.
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4: Después de una década fuera de Sábado Gigante, regresa, damas y caballeros, Don Francisco. ¿Esto? Una década, 10 años, ¿no? 10.
5: Sí, bien nada más. Me parece poquito.
4: Hace 10 años.
5: Pareciera mucho más.
4: It does feel like a lot longer.
5: Right?
4: Regresa Don Francisco.
5: Wow. Wow.
10: ¿Pero cuántos años tiene Don Francisco?
9: Bueno,
5: todos.
4: Los detalles a continuación.
5: Hey.
4: That's super cool. Don Francisco is coming back.
5: Yes.
4: ¿Con qué viene? Un reality show. ¿No?
5: No sé. Vamos
4: viene
5: a hablar
4: con la doctora Polo. Viene con un show ahí junto.
8: Just pues, bring Sábado Gigante back. You're good.
5: Yes. ¿Cómo dice que
4: I
5: dijo?
4: Agree.
11: ¡Sábado Gigante!
4: Yo extraño el chacal.
5: Yes, para afuera.

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3: Ok, en esta clavada estamos llamando al payaso Ñoño para contratarlo para un gender reveal party, pero queremos que sea over the top, bien exagerado, escandalosa, al estilo de Tekashi 69, como que él realizó este pasado fin de semana.
4: Buenos días, Megafiesta 305, ¿en qué puedo ayudarle?
5: ¿Cómo está usted, señor? Un placer.
4: Muy bien, pleasure
5: gracias. To meet for you. Good morning. My morning. Wife, Yahaira, and I are going to have a baby. Vamos a tener un baby. Y ella se enteró que tú eres el mismo el que le organizó el gender reveal party al rapero Tekashi 69. ¿Eso es correcto?
4: Bueno, no fui yo exactamente quien lo hizo. Fueron unos colegas, pero podemos hacer algo similar. Si
5: oye, si, please, yo te voy a pasar a mi esposa, a Yahaira. Dile que fuiste tú, porque ella está enloquecida, ella está, ella quiere tener ese mismo party con esas mismas decoraciones. Entonces dile sí, dile que sí. Me haces el favor y el negocio es para ti. Yo te voy a pagar y todo, pero Jaira,
4: vamos
5: sí, ya tengo el payaso Ñoño, el mismo que hizo las decoraciones de Tekashi 69 para el gender reveal.
6: El mismo. La misma fiesta.
5: Habla con él, baby. Habla con él.
6: Hello.
4: Hello, buenos días.
6: Hola, buenos días, ¿cómo está?
4: ¿Qué tal? ¿Cómo le va a usted?
6: Muy bien, muy bien. Mira, yo estoy enloquecida con lo que vi de Tekashi. Yo quiero exactamente lo que él tenía. Él tenía
5: arcoiris.
6: Una pantalla en el medio que no decía nada y después ahí salía lo que el reveal, ¿no? Del bebé. Habían unas flores bien coloridas. Era como que se veía bien, bien arcoiris, bien, se veía un poquito infantil, pero me gusta, a mí me encanta el color.
4: Sí, claro, tenemos todo lo que usted necesita. Ahora lo que vamos a hacer es que le voy a pedir algunos detalles de lo que usted quiere. Okay. Y entonces podemos tomar la orden.
5: Explícale que tú quieres que él te lo haga como él se lo hizo a Tekashi.
6: Quiero que me lo haga exactamente como se lo hizo a Tekashi.
4: Okay,
6: igualito.
4: Perfecto, pero podemos hacer igual, igualito. Va a depender del tamaño de la pantalla y todo el despliegue.
6: Sí,
4: vamos a hacer,
6: pero bueno,
4: ahí.
6: Pero ya eso, serían esas mismas pancartas que usaste, esas mismas flores que usaste con el de él. O sea, estarías como que reciclando lo que ya hiciste. Entonces el costo no debe ser tanto porque
4: bueno,
6: ya está hecho.
4: ¿De qué tamaño usted lo quiere?
6: Pues igual que se lo hiciste a él. Eso, yo quiero las mismas, lo mismo que le pusiste a él.
5: Sí.
6: Lo traigas para acá. O sea, ya tienes esas flores, ya tienes esas cosas, esos dibujos.
5: Baby, él me dijo que ya él tiene ahí los aparatos y que nos va a cobrar a nosotros la mitad porque él ya lo tiene todo rentado.
6: Claro.
5: Eso fue lo que él me dijo.
6: Sí.
4: Bueno, realmente no funciona de esa manera.
5: Eso fue lo que usted, él me dijo que sí, él me dijo que iba a ser mitad de precio.
6: Pues claro, pues si no lo está haciendo,
4: no lo está haciendo from scratch. Yo no dije eso.
6: Él dice que él no dijo eso.
5: ¿Que no dijo qué?
6: Que lo iba a hacer a mitad de precio.
4: No, es que eso fue una exclusividad que se hizo para él y no podemos repetírselo a nadie más.
5: ¿Pero por qué usted no me dijo eso desde el principio? Usted debería haberme dicho que no podía replicar esa fiesta. En vez de venderse como gran cosa, que podía usted ponernos las mismas pantallas.
4: ¿De quién cabe que yo voy a estar haciendo exactamente lo mismo que le hice a otro cliente?
5: Si la fiesta es de arcoíris, y de payaso.
6: Y colores.
5: Y de colores, ¿qué diferencia? Un color es un color, el rojo es el rojo, el amarillo es el amarillo.
4: Yo creo que ustedes no están entendiendo, esto, y con todo el respeto que ustedes merecen, porque son los clientes, yo no hago ese tipo de trabajo así. Megafiesta 305, buenos días, le habla Payaso Ñoñón, ¿qué puedo ayudarle?
6: ¿Payaso?
4: Sí, es el que habla.
5: Pregúntale a él, ¿cuánto nos cobra? Uh-huh. Por traer un televisor de 20 pulgadas y ponga las imágenes ahí.
4: Señores, ustedes no tienen nada que hacer. Óigame, yo tengo muchísimas cosas que hacer. Tengo clientes que atender y un negocio que atender. No me molesten más, por favor.
6: Una preguntita. Queremos saber cuánto nos cobraría por traer esa pantalla de
5: 20 pulgadas.
6: De 20

0: pulgadas para poner las imágenes ahí. ¿Cuánto nos cobraría por eso?
1: No, no.
2: 20 pulgadas, eso es un monitor de una computadora. No, no, no.
1: No, no, las 20 pulgadas es para que se la meta por...
2: Óigame, mire, señor, el recontra... Mega Fiesta 305, buenos días, le habla para ese ñoño, ¿en qué puedo ayudarle?
0: Buenos días.
1: Baby,
2: buenos días.
1: Dile a él que si es bien aquí, que lo voy a y yo no quiero tener problemas, no quiero terminar en Only and Date.
2: Mire, discúlpeme, yo he querido ser educado, yo estoy tratando de no perder los estribos, pero ustedes me están haciendo perder la paciencia. No me más, por favor, no me más.
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0: Enrique Santos.
1: Te agarrarás o regresa Sábado Gigante.
2: Yes. No, Enrique, no.
1: No.
2: No, no es Sábado Gigante. Él regresa, regresa a Univision. Ah. Regresa a Univision. Sabes que él se fue de Univision, estuvo en otros lados.
3: ¿Qué dice el público?
2: Ay, no, ya queremos que regrese. Pero va a tener una. Va a tener como un programa donde va a estar entrevistando gente importante de los latinos, toda la gente.
1: Eso va a ser como el show que él tuvo cuando salió de Univision, que estaba en Telemundo, Don Francisco Presenta, que ahí me entrevistó a mí.
2: Ah, bueno, pues. Y él también, él también.
4: Ahí fue que Enriquito salió del closet.
2: ¿Ah, sí?
1: Yo salí antes de eso, después me entrevistó.
2: Ah, ok, ok. Sí, no, pero qué bueno, porque se extraña Don Francisco, ícono.
1: Y lo bueno de Don Francisco, que ya tiene, ¿quieres saber cuánto?
2: ¿Todos?
1: ¿Cuánto le pone? ¿Cuánto? Todos años.
2: ¿Todos?
1: De experiencia también. A ver, vamos a ver. Jaro, ¿cuántos años tú crees que tiene Don Francisco? ¿Cuántos años tiene Mario? A ver.
5: Yo diría como 94.
1: ¡No!
2: ¡Ya, tres!
1: Stream, ¿cuántos años? ¿Un más o menos?
6: I don't know, como 87.
1: Cerca. ¡Ah! Cerca. Julio, ¿cuántos años?
6: 84.
1: ¡Bah! Te la ganaste. 85.
2: 85. Oh, nice. Wow.
1: Pero el viejo está entero.
2: Sí.
1: Mario está super sharp mentalmente.
2: Sí, yo hice una entrevista el año pasado.
1: El vinito.
2: Solo el año pasado, ajá, por lo de mi. Acuérdate que en mayo yo hago muchas entrevistas de lo del cáncer de piel. Uh-huh. Y hice una entrevista y enterito, super sharp. Él sigue igualito, igualito como siempre.
1: Que hay de cierto que en este nuevo show que va a tener Mario en Univision, va a tener unas modelos que entran y va a ser Dayanara, una de las modelos.
6: La Lili de
1: Dayanara va a ser la nueva
2: bring them
1: Lili.
2: Back. Bring
1: la nueva
2: them back.
1: Lili.
2: No creo.
1: Oh, man. Come on, Mario, make Sábados great again. Make Sábado Gigante great again. That would be fun. ¿Sí o no?
6: Claro que sí.
1: Claro que sí.

0: deportes.
1: Arrancamos en la NBA. Anoche se llevó a cabo el juego número 5 entre los San Antonio Spurs y los Minnesota Timberwolves, y el equipo de San Antonio gana 126-97. Se van arriba en esa serie 3-2. La acción continúa esta noche, el juego número 5 entre los Cleveland Cavaliers y los Detroit Pistons. Esa serie está empatado 2 cada uno. Es a las 8 de la noche. Pasando a las grandes ligas. Hay muchísima acción del béisbol, baby. En el día de hoy, los New York Yankees contra los Baltimore Orioles, los Philadelphia Phillies contra los Boston Red Sox, los New York Mets contra los Detroit Tigers, los Bravos de Atlanta contra los Chicago Cubs, los Miami Marlins contra los Minnesota Twins, los Houston Astros contra los Seattle Mariners, los Kansas City Royals contra los White Sox de Chicago y los LA Dodgers contra los San Francisco Giants. Disfruta de toda la acción deportiva en el día de hoy. Yo soy DJ Extreme y esto ha sido los deportes para el show de Enrique Santos. 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

0: Adiós.
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es la Mega 102.3, el número uno para lo más pegado miércoles en mitad de semana. ¿Qué tal? Contigo James el Bandido, Mírate en Scranton, Wilson y Hazleton, a donde quiera que vayas, dale volumen. Aquí estamos de 10 a 3, contenido y rica música, así que dale volumen a la Mega 102.3, el número uno para lo más pegado. Buen día, buen provecho, que el desayuno.

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energía aquí en la Mega 102.3. Número uno para lo más pegado contigo, James, el bandido, mi gente en Scranton, Wilson y Hazeldon. Buen provecho en el desayuno. Minutos se vengo con la farándula insultando la lengua. ¿Qué se está moviendo? ¿Qué está en tendencia? Sigue la Mega 102.3.

Rica chata de Prince Royce aquí en la Mega 102.3. Número uno para lo más pegado contigo, James el Bandido. Oye, hablando un poquito de Reality Planeta Los Focas allá en República Dominicana, bajo el mando de Santiago Matías. Ayer entró el boricua Gallo de Producer y la gente gozando también. Entró Juan Pichardo, ya tú sabes, Pichardo imitando también a Gallo de Producer, la gente en Chelcha, en Basilón. Así que Gallo de Producer vuelve a Planeta a Los Focas. Así que veremos a ver qué pasa en los próximos días. Sigue ahí con James el Bandido en la Mega 102.3. Música de Capo con Ryan Castro. Dale volumen a la Mega. Baby.

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0: Temazo de Karol G, única aquí en la Mega 102.3, número uno para lo más pegado. Próximo vengo. Óyeme, ¿qué está pasando a nivel mundial? ¿En qué es la que? En la Mega 102.3.
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música de Daddy Yankee con Bizarrap en la Mega 102.3, el número uno para lo más pegado. Oye, me demanda en Estados Unidos a inteligencia artificial de presunta implicación de su herramienta ChatGPT en la planificación de un ataque en la Universidad Estatal de la Florida. La querella fue presentada por la viuda de una de las víctimas y sostiene que el presunto responsable del hecho había utilizado el sistema de inteligencia artificial como apoyo durante meses para buscar orientación sobre posibles objetivos dentro del campus y formas de evadir la seguridad. Hay que tener mucho cuidado con esto de la inteligencia artificial. Yo creo que en un momento dado van a tener que unas medidas más estrictas sobre esta situación de la inteligencia artificial, de la famosa IA. Continúa en la Mega 102.3.

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Es el comienzo de otra hora más aquí en la Mega 102.3, número uno para lo más pegado. Contigo, James el Bandido. A donde quiera que vayas, te damos la mejor información para que tú la pases bien. Óyeme, próximo tengo una lista, lo que debes de utilizar para ser una persona que contribuye en el trabajo, ¿ok? Para que seas, como quien dice, proactivo, que seas útil para todo tipo de faceta en tu trabajo. Así que vengo minutos con eso aquí en la Mega 102.3.

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es la Mega 102.3, número uno. Para lo más pegado contigo, James, el bandido busca bolígrafo y papel. Escucha, lista de cosas que debes de hacer para ser proactivo en tu trabajo. Primero, llega puntual y preparado. Segundo, planifica tus tareas. Tercero, anticípate a los problemas. Cuarto, toma iniciativa. Y por último, aprende algo nuevo constantemente. Sigue la Mega 102.3.

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tablazo de la salsa, Gilberto Santa Rosa, qué manera de quererte. Aquí en la Mega 102.3, número uno para lo más pegado. 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James el Bandido, miércoles, mitad de semana. Continúa en la Mega 102.3, música de Nicky Jam junto a Belle.

0: 24 horas en la Mega 102.3, número uno para lo más pegado para los chicos y chicas que están por ahí buscándose los chelitos, manejando el Lyft y el Uber. Mis saludos también para los que están manejando los camiones, los que entran en Amazon, en FedEx, también en el correo. Ya tú sabes, buscándose el pan de cada día para llevarlo a la casa. Sigue en la Mega 102.3.
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PR, música de Bad Bunny aquí en la Mega 102.3, el número uno para lo más pegado. Prepárate porque minutos comienza el bachatón del mediodía de 12 a 1 aquí en la Mega 102.3. Buen provecho.

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Tatón del mediodía en la Mega 102.3, número uno para lo más pegado, las barberías, los salones de estilismo, la gente que está manejando el IFE, el Uber, los que están en el car wash, en donde sea, en las bodegas salatinas. Toque de queda, el bachatón del mediodía, 570-980-1023, 570-980-1023. Pide tu bachata favorita, James Arandía, frente ahora con Marino Pérez. ¡Ay, mami! Bailamos bachata, bebé, pero que sea pegadita para que dure. Es el bachatón del mediodía. Mediodía en la Mega 102.3. Buen provecho, bebé.

Chicho Severino, al que le debo que se aguante, nada más hasta el 15 o el 31. Es la Mega 102.3, número uno para lo más pegado frente contigo. James Mandillo, solito para Mariari en el área de Scranton, almorzando y bachateando con la Mega 102.3. Stand by me, canta Bring Rice.

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6: Okay, señores, vamos a hacer un par de canciones ahora de mi autoría que yo hice para otros artistas que ya ustedes conocen. Comencemos con algo que dice así.

Una estación que te pone a gozar 24 horas. No hay quien pase con la Mega 102.3. A esta hora el bachatón del mediodía, 12 a 1, lunes a viernes. Saludito para Romualdo, también para su novia Mitalia en el área de Scranton, gozando con la Mega 102.3. Es el bachatón del mediodía, ahora con el más completo, Ares Bueno.

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como vaso desechable el chaval aquí en el bachatón del mediodía en la Mega 102.3, número uno para lo más pagado. Solito para Lisandra en el área de Hazelton, ahí está en la oficina pasándola bien y almorzando y bachateando con la Mega 102.3, número uno para lo más pegado ahora con Raulín Rodríguez. Ay, si yo pudiera.

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Bachata encendida del Mayimbe, Anthony Santos, Pena de Amor. Aquí en el Bachatón del Mediodía, en la Mega 102.3, número uno para lo más pegado. A donde quiera que vayas, te damos tu bachata favorita. Héctor Acosta, el Torito, con los Toros Band. Una bachata que marcó historia, mi niña, en la Mega 102.3, número uno para lo más pegado. El Bachatón del Mediodía, mi niña. Buen provecho.

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comienzo de otra hora más aquí en la Mega 102.3, el número uno para lo más pegado. 10 minutos, repasamos el mundo de la farándula en Soltando la Lengua. Frente contigo, James el Bandido, hora 1:05, dale volumen a la Mega 102.3.

la rica salsa de Gillo Cerante aquí en La Mega 102.3, número uno para lo más pegado contigo, James el Bandido, a donde quiera que vayas. Óyeme, la gente está hablando muy bien de la participación de Yailin, la más viral en Planeta Los Focos, allá en República Dominicana, bajo el mandato de Santiago Matías. Ayer, Yailin, la más viral, montó una chercha con la camarita. La gente se está gozando la participación de Yailin, la más viral, porque ella, sin guión, está siendo ella misma real, y la gente le ha encantado porque ha visto otra faceta de Yailin, la más viral. Sigue La Mega 102.3, número uno para lo más pegado. Llega Bless, Amistad.

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Rica Bachata de Oscar Sarante aquí en la Mega 102.3. Número uno para lo más pegado contigo, James el Bandido. A donde quiera que vayas, aquí la está pasando bien. Saludito para Carlos, que va manejando su Uber rumbo al área de Hazelton. Ahí está en conexión con la Mega 102.3. Número uno para lo más pegado. Me pidió esta Marc Anthony, Nati Peluso.

Un clásico de la música, Juan Luis Guerra, buscando visa para un sueño en la Mega 102.3, número uno para lo más pegado contigo, James el Bandido, como siempre, pasándola bien. 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

0: De esquina a esquina con tu mejor música, la Mega 102.3, número uno para la más pegada música de Bad Bunny, que también estará, óyeme, en la Copa Mundial de Fútbol, cantando en alguno de sus juegos de la Copa Mundial de Soccer, llevarse a cabo aquí en los Estados Unidos. La FIFA, ya tú sabes, a nivel de soccer, mucha fiebre de fútbol. Sigue la Mega 102.3.
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Temazo de Karol G aquí en la Mega 102.3, número uno para lo más pegado. Prepárate porque minutos viene Bárbaro Morales de 3 a 7 con mucha picardía, entretenimiento y el contenido que te encanta. 3 a 7 en minutos. Ya está cerca la cabina Bárbaro Morales en la Mega 102.3.

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Happy Wednesday. ¿Qué lo que, mi gente? ¿Qué pasa? Están en baja. Ay, pónganse al día, pónganse en ready, que llegó la luz. Llegó el sol, los colores de la radio en Pensilvania. Bárbara Morales, acompañarte hasta las 7 de la noche. Así que get ready, que ya me puedes tirar desde ya. Estoy disponible en las redes sociales como @labarbillo. Los números en cabina 570-980-1023 o el WhatsApp 570-230-4888. Soy tuya hasta las 7 de la noche, así que ya tú sabes. Después no pueden decir que no se pueden comunicar conmigo. 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Te voy a dejar saber cómo te puedes ganar ese paquete familiar de boletos que solamente te lo trae la emisora número uno de todo el noreste de Pensilvania, La Mega 102.3. Y va a llover, dicen.

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1: Ay, Gillo, aquí en la Mega 102.3. Ay, Gillo, pa' largo. Ay, ay, ay, tan bonito que se ve un hombre, tan guapo que se ve un hombre con ese saco igual. Ah, Gillo Sarante, así, pero uno no lo encuentra, ¿no? Este hombre no se quiere vestir así. Bueno, anyways, vamos a esto. Gillo, no te me vayas lejos y escucha esto, porque a tu colega puede ser que la demande nuevamente. Y te estoy hablando de Shakira, que volvió a quedar en el centro de la conversación tras su concierto gratuito en Copacabana. ¿Qué pasa? En este concierto, ella reunió a una multitud histórica en el Río de Janeiro, pero últimamente Shakira ha estado... cuando ella hace sus conciertos, ella deja que sus hijos canten con ella. So, básicamente, Shakira le está haciendo la introducción poco a poco a los niños al mundo musical. A su papá no le está gustando a Piqué. Tanto así que Piqué dice que está pensando en demandar a Shakira por estar exponiendo a sus hijos de esta manera. Hasta ahora no hay una demanda formal confirmada, pero estos hombres son peligrosos. Sí, cuando tú te dejas del padre de tus hijos y él...

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Rica tarde aquí en el noreste de Pensilvania. Yo soy Bárbara Morales. Oye, y le han caído la hormiga a Netflix porque lo vuelven a demandar. Y esta vez fue el estado de Texas que demanda a la compañía de Netflix por recopilación de datos y por ser una plataforma adictiva a sí mismo. Pero pobre Netflix, señores, si no hay más nada que ver, eso es lo que hay. Además, si vamos a eso, vamos a tener que demandar también a Santiago Matías Alofoque, porque Planeta Alofoque tiene a la gente embobada. Así que, por favor, no se copien. Yo lo voy a demandar porque su plataforma es adictiva.

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2: Slight slowing on 81 northbound, that in the Scranton area, all in between Davis Street and the 81-84 split in Dunmore. Slowing is not terrible right now, but expect it to pick up in the near future. If you see a traffic problem, call Jamline 570-883-7269. I'm EJ Samuel in the WILK Traffic Center with this Pentel Data Internet traffic update.
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1: Malumi, Cani García, aquí a la Mega 102.3. Bueno, el FBI acaba de aterrizar en la Isla del Encanto, Puerto Rico. ¿Qué ellos están haciendo allá? ¿Qué están buscando? Bueno, hay un escándalo millonario y te tengo todos los detalles en la próxima hora, aquí a la Mega 102.3.

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Comenzamos otra nueva hora que la Mega 102.3. Yo soy Bárbara Morales. Buenas tardes para ti. Hola, hola, dime qué es lo que hay. No se olviden, no se olviden de su paraguas. Que ya comenzará, en breve comenzará a llover. Si no está lloviendo ya, porque imagínate, yo entre esas cuatro paredes no puedo ver mucho. Deberían de hacerme una ventanita, o por lo menos un sunroof aquí. Son unos abusadores. Bueno, sigo contigo hasta las 7 de la noche, aquí en la Mega.

Don Omar. Esta canción, reggaetón latino, ha llevado a Don Omar a muchos países y todavía por los siglos de los siglos yo sé que se va a seguir escuchando esta canción. Bueno, y ya que estamos hablando de Don Omar, Puerto Rico, vamos a meterle mano a esto. Oye, hay un esquema millonario, un escándalo millonario en Puerto Rico que hizo que los federales, el FBI, se subiera en un avión y aterrizara. Dijo, no, nosotros tenemos que llegar hasta el núcleo de esto, hasta qué fue lo que sucedió aquí. Bueno, desde el 2017 hasta el 2024 se desembolsaron acerca de 150 millones de dólares en lo que es el programa de PAN en Puerto Rico, que es lo que es acá el SNAP, cupones de alimentos, señores, vamos a decirlo así. ¿Qué pasa? Que estas 38 mil personas que tomaron, que fueron los beneficiarios de este programa, estaban fallecidos, o sea, personas muertas. Entonces, ellos decidieron, se dieron cuenta, decidieron entrar a Puerto Rico y comenzar desde las oficinas. ¿Por qué? Porque en Puerto Rico, para tú poder solicitar este tipo de ayudas, tú tienes que ir personalmente, tú tienes que dar la cara, como decimos los boricuas, tú tienes que dar la cara en la oficina. Y esto, obvio, esta gente son los primeros sospechosos. Ellos tienen que comenzar desde la oficina. ¿Quién aprobó esto? ¿Desde cuándo? ¿Cómo esa persona se presentó? Y todo eso. Entonces, la cosa está fea. Está color de hormiga brava para esta oficina estatal en Puerto Rico. Bueno, van a ir muchos presos. Vamos a ver, mitad del gobierno se va.

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Buena música aquí en La Mega 102.3. Oye, don Francisco, sí, don Francisco vuelve a la televisión a sus 85 años, volverá a Univisión en el mismo canal que él presentó, yo creo que fue Sábado Gigante, hasta el 2015. Bueno, esta nueva serie especial de duración limitada, él entrevistará a figuras hispanas en Estados Unidos. Así que yo quiero ver eso porque don Francisco es muy, muy, muy cómico. En día los sub 85 años se vuelven como que más lindos.

Bueno, un maestro de música de 50 años, local de aquí, fue ayer formalmente sentenciado de 18 a 54 años de cárcel. Estará cumpliendo este criminal, estará el resto de su vida en la cárcel por haber abusado sexualmente de unos cuantos de sus estudiantes. ¿Qué pasa? Esto ocurrió desde el 1990 al 2000. Nuevamente llegó a lo mismo. No estemos confiando nuestros hijos a no importa que si el maestro, no importa que si el tío, no importa que si el hermano mayor que le lleva 15 años, no importa. Siempre hay alguna señal que los niños nos dan y nosotros tenemos que abrir bien los ojos. Bueno, este lechón, como se le tiene que decir, va a estar el resto de su vida en la cárcel, y esto nuevamente ocurrió en el 1990 al 2000, y con esto le digo que nadie se va de aquí sin pagar lo que se hace, o sea, lo que aquí se hace, aquí se paga. Hay que caminar muy firme.

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3: This Pentel Data Internet traffic update brought to you by USPS Ground Advantage. 81 northbound is a tad little bit slow between Davis and River Street now. No road work involved, believe it or not, but I can tell you that southbound near the Avoca Airport is also slow. That is all chalked up to rush hour volume as well. So now we have both directions involved, 80, 84, 380, and the Pennsylvania Turnpike. Looking good to go. If you see a traffic problem,

0: 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I meet Jay Samuel in the WILK Traffic Center with this Pentella Data Internet.
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Estos empleados rechazaron la propuesta más reciente del contrato de la empresa y los líderes sindicales ahora están considerando una votación para autorizar una huelga antes del concurrido fin de semana de Memorial Day. Así que preste mucha atención si usted va a sacar los boletos para ir a Hershey Park. Ahora mismo no se sabe si van a abrir o si no van a abrir.

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sigo activa en esta tarde del miércoles. Aquí la Mega 102.3 saludándote a ti que estás en la calle, mi gente de la 81 que siempre están activos, los que están haciendo Uber, los que están haciendo Lyft, los que están haciendo taxi. A todos ustedes, todos son míos, tírame en 570-980-1023. Búscame en las redes sociales como @labarbillo. Por supuesto, baja la aplicación de Audacy, siempre en vivo y gratis para ti en tu Apple Store y tu Play Store. Y no te olvides que tengo en breve boletos para ti, para Pagan Raceway, este 14 de junio. Solamente los tiene una emisora, la más dura, la

Discúlpeme, Daddy Yankee, pero es inoportuno que usted esté cantando y disfrutando ese tema. En el momento que estamos, por lo que estamos pasando, bueno, yo no sé usted, pero la gasolina, ayer yo la vi, la regular, a $4.55. Y yo tengo mis dos carros que lo que piden es 93, señores. Esto es difícil, ya casi a $6 está esa gasolina, $5.60. Y yo veo esos numeritos que siguen subiendo y siguen subiendo y siguen subiendo. ¡Qué dolor!

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1: 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Seeing some slowing 81 north and southbound, but it is dying down, folks. This is all near the Scranton Expressway area. Also seeing some just past the 8184 split heading towards Dixon City. It's very, very brief, almost adjacent with the Marywood Athletic Field. Besides that, you're really good to go. If you see a traffic problem, call the Jam Line 570-883-7269. And I'm EJ Samuel in the WILK Traffic Center with this Pentella Data Internet traffic update.
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Oye, atención, amantes de La Casa de Papel. Netflix nos acaba de dar un regalito que salió en España. Déjame contarte que el teaser de La Casa de Papel, que todavía no dice cuándo es que va a comenzar, pero ya lo tenemos. Así que yo me estoy afilando los dientes.

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Miércoles rico, aquí en la Mega 102.3. Ya me toca irme para mi casa, pero no te preocupes que mañana vuelvo de 3 a 7. Por supuesto, me tienes 24/7 en las redes sociales. Búscame como arroba la barbicho. Voy a estar ahí para ti. Y por supuesto, nos escuchamos mañana aquí en la número 1, la Mega 102.3.

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